Ya estamos de vuelta, por supuesto, a través de tu radio Compañía FM, la 107.5, esta horita de la noche, ya cuando son las 8 de la noche, con 5 minutitos de este día, lunes 22 de junio, muchachos, ¿eh? Recuerden, chiquillos y chiquillas, que vamos a estar hasta eso de las 8:30. Nos quedan 25 minutitos para seguir disfrutando de la buena música del 107.5 para toda la conurbación, sonando como cañón, chiquillos, sonando fuerte y claro en el 107.5. Oye, antes de irlo a la música, saludar a todos nuestros auditores. Oye, voy a darme un minuto para saludar a nuestra amiga, por supuesto, nuestra amiga Luisa Olivares, que lo escucha allá en la alta cordillera, allá en lo alto, lo más alto de las montañas. Allá está haciendo patria nuestra muchacha Luisa Olivares y junto a su compañero El Tabilo. Así que un saludito a la distancia para ellos que están allá en sintonía. Ellos me cuentan que a las 6:01 tienen la radio Compañía FM pegadito al 107.5, así que lo escuchan allá en la alta montaña. Así que un saludito para la Luisa. Oye, también saludar a todos nuestros amigos que están ahí en la conurbación de lo que es la ciudad de La Serena, las compañías, por supuesto, altas y bajas, la antena, y la parte alta de Coquimbo también lo escuchan, ahí lo que es Ceres, Algarrobito, Islón, Alto al Sol, y si los quieren escuchar más arriba en Vicuña, en todo el Valle del Elqui, lo pueden hacer a través de nuestra señal online www.estabuenalaradio.cl. L ahí en el Molle, Nueva Talcuna, nuestros vecinos, Nueva Talcuna, Marquesa, Pelícana, Calera, Quebrada de Talca, a través de nuestra señal por internet www.estabuenalaradio.cl. Ya, nos vamos de inmediato entonces. Hoy nos vamos con lo nuevo de Andy Jaque junto a Claudio Núñez y Ariel Núñez, me parece que es el cantante de la nueva sensación, y este se llama Mix Senza Sound. Así que lo nuevo de, tiene hace poquito, tiene 4 días, lo nuevo de Andy Jaque, lo vamos a escuchar acá en la hora del taco, ¿eh?

Ya estamos de vuelta, por supuesto, a través de tu radio Compañía FM, la 107.5, hasta ahorita de la noche. Ahí estaban los sintetizadores de Andy Jaque en la música. Está bueno el mix, sí, está bueno el mix de la Senza Sound, se llamaba este mix de la nueva sensación, ahí con Claudio Núñez y Ariel Núñez. Hoy ya cuando son las 8 de la noche con 18 minutitos, ya los queda pocos minutos para seguir compartiendo de buena música en este día lunes 22 de junio, muchachos, recién comenzando la semana. Otros dicen más largo que el día lunes, dicen algunos. Yo no lo encuentro igual que todos los otros días. Bueno, algunos dicen, sí, oye, más largo que el día lunes. No, si no es largo, el fomingo es largo, sí. El fomingo sí que es largo. Bueno, ahí el día domingo uno aprovecha a descansar, sí, toda la semana ahí ajetreo, así que uno tiene que descansar el día domingo, dormir y dormir nomás, chiquillo. Igual que los osos, dormir y dormir, ¿ah? Ya, hoy nos vamos a algo de música, sí. Hoy saludo a todos nuestros auditores que están ahí y conectados a través del 107.5 y también a los que están conectados a través de nuestra señal online www.estabuenalaradio.cl. Ahí lo pueden escuchar donde quiera que vayan, ahí estamos conectados a través del 107.5. Ya los vamos a algo de música, al tiro los vamos a la música porque hay que aprovechar estos minutitos que los quedan. Así que vamos con este grupo, Bala Perdida, y este mix ranchero acá en lo que es La Hora del Taco. Y ya regresamos ya para despedir el programa por el día de hoy.

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Ya estamos de vuelta, por supuesto, a través de tu radio Compañía FM, la 107.5 de la frecuencia modulada hasta ahorita de la noche. Ya no nos queda nada, chiquillos, ya lo estamos retirando. Hoy ahí estaba bala perdida ese Mick Ranchero, estos muchachos que son de la tercera región de Huasco y La Serena. Ahí hay un matiz ahí de, entre la tercera y la cuarta región de Huasco y La Serena. Son estos muchachos de Bala Perdida. Ya, chiquillos, lo estaremos retirando ya. Saludar a todos nuestros auditores que estuvieron en sintonía. A la señora Elsa Ramírez, a la señora Pilar, a Rodrigo, a Cristian, que estuvieron conectados a través del 107.5. Ya, chiquillos. ¿Qué más se me queda por ahí en el tintero? Nada más, que lo estaremos escuchando mañana. Mañana martes 23 de junio, a partir de las 6:30 hasta las 8:30 de la noche. Ya, chiquillos, los vamos. Que tengan muy buenas noches, que estén muy bien y se me cuiden, chiquillos, se me cuidan. Hasta mañana. Chao.

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0: La salud es importante para vivir plenamente. Cuando no tenemos salud, se desestabiliza nuestro organismo. Incluso nuestra familia sufre. Ten fe. El poder de la oración es grande y los milagros existen. No sufras más en silencio y deja que el poder de Dios te ayude a salir adelante, junto con la fe de la Santísima Virgen de Guadalupe. No esperes más y visítanos hoy mismo para ayudarte. La fe mueve montañas y llegó tu hora de ser feliz.
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3: Dios en el cielo y las plantas en la tierra. Saludo cordial, hijitas, hijitos de mi corazón. Bienvenidos, bienvenidas a la cita diaria con el Centro Botánico Alternativo de Juan Taramacura. Vamos dando inicio al programa de mañanas muy frías. Está haciendo demasiado frío. Mucho frío para que usted, antes de salir de su hogar, usted salga bien abrigado, salga bien abrigada, porque se vienen los problemas bronquiales, los problemas respiratorios, y tenemos que estar bien abrigaditos. Mucha bebida caliente, por favor, muchas bebidas calientes. Usted, hijita, hijito de mi corazón, cuando salga, hay que cuidarnos. Recuerde, póngame el vasito de agua encima de su radio durante este tiempo que dura el programa, para que hagamos al final la oración de los enfermos, aquellos que tienen quebrantos de salud, aquellos que tienen problemas en este momento con su cuerpo, que hay enfermedades que no ha podido curar, que no han podido sanar la ciencia médica. Vamos a hacer una oración, porque recuerde que la oración tiene poder. La oración de San Juditas Tadeo, que es el patrón de los casos difíciles. Ponga el vasito con mucha fe. Haga la oración con mucha fe. La verdad, muchas personas me llaman, me dicen: Don Juan, cuando usted hace esta oración, yo siento que siento un alivio, que siento una mejoría, que siento que mi cuerpo como que se desliga, como que algo sale, y me siento muy bien. Por eso le invito a que usted haga la oración con mucha fe. 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Este medallón que les entrego rezado, conjurado, bendecido. Hace muchos años vengo entregando el medallón que le ha gustado a las personas. Muchas personas me preguntan: Don Juan, si yo voy a la consulta, ¿usted me entrega el medallón de la Virgencita? Claro que sí, claro que sí. El medallón lo entrego totalmente gratis. Las personas que pagan su consulta, no se les va a cobrar el medallón por aparte, no, totalmente gratis. Para que usted porte este medallón de la Morenita de México, de nuestra Madrecita de Dios, la Lupita. 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Usted puede escuchar en esta misma radio o en otra radio cantidad de programas. Cantidad de programas donde le prometen, pero simplemente les dan calmantes. No les ayudan. 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Usted, hijita, hijito de mi corazón, recuerde esto: la enfermedad puede tocar el cuerpo, pero tiene usted, digamos, no tiene por qué vencer el alma. Mantén las palabras positivas en su boca, esperanza en tu mente, fe en tu corazón. Rodéate de personas que te animen. Escucha música que te levante y nunca pierdas la capacidad de agradecer incluso por las pequeñas cosas. Hoy quiero decirles algo muy sencillo, pero poderoso. Siga creyendo, siga luchando, siga viviendo. Porque mientras haya vida, hay propósitos, y mientras haya fe, siempre habrá esperanza. Esperanza. Juan Taramacura le deja este mensaje: que hoy sea un día muy positivo y que pueda usted fortalecer su cuerpo, que pueda fortalecer su mente y que se llene en este momento cada hogar que me escuche, se llene de paz y esperanza. 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
3: ¿Cómo le ha ido entonces con el tratamiento de las venas? Cuénteme, usted llevó el tratamiento de la del escleroesterol. ¿Y cómo le ha ido con ese tratamiento?
6: Y me ha ido bien, porque si el problema, como les decía, son mis venas, que son muy pocas las que me se han inflamado, porque yo las tengo como muy levantadas hacia arriba.
3: Ya, ¿cuántos años con el problema de la vena varices?
6: Yo debo tener como 2 años ya.
3: ¿2 años? y sentía mucho encalambramiento, dolor.
6: Claro, eso ahora sí me ha pasado, se me han pasado los calambres porque yo me acalambraba mucho.
3: Claro, madrecita, pero gracias a Dios con escleroesterol le ha quitado el calambre y el dolor, ¿no?
6: Sí, ahora ya me queda muy poquitito porque el
3: resto... Ya, madrecita, pero gracias a Dios lo importante es que está viendo resultados, o sea que necesita otro tratamiento.
6: Yo creo que sí,
3: ¿no? Ya, no, yo se lo voy a mandar, ¿o yo? Yo le voy a llevar el otro tratamientico porque usted hasta ahora va con un tratamiento y mire que ya ha visto mejoría, ¿no?
6: Sí, sobre todo por los calambres que no me he calambrado, pues.
3: Claro, no le ha vuelto a dar. El dolor tampoco le ha vuelto a dar. Pero sí, escleroesterol para las venas lo recomienda, ¿es bueno?
6: Sí, sí, es bueno, es bueno.
3: ¿Y usted lo recomienda para otras personas?
6: Claro.
3: Ah, bueno, madrecita. Qué bueno, madrecita.
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3: Vamos con mucha fe a hacer la oración de los enfermos. Si usted, señora, tiene un quebranto de salud, tiene una dolencia, hay un familiar en un hospital, en una cama, tirado ahí en un sillón, porque la salud no es óptima, no es buena. Yo le invito que agarre el vasito de agua, aquellos que tienen enfermedades terminales, aquellos que la ciencia médica no ha podido sanar. Hoy vamos a hacer esta oración a través del vasito de agua, porque recuerde que la oración tiene poder. Agarre el vasito de agua con la mano derecha y repita conmigo, diga: San Juditas Tadeo, patrón de los casos difíciles, camina por mi casa, llévate mis preocupaciones y mis enfermedades, aleja a mis enemigos visibles o invisibles, protege mi hogar, protege a mis hijos, en el nombre de Jesús, amén, amén. Tómese con fe el vasito de agua. Mañana será otro día, mañana regresará Juan Taramacura.

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1: Exactamente las 20 horas con 55 minutos.
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1: Radio Compañía te indica la hora.
2: Exactamente las 21 horas con 20 minutos.

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2: Exactamente las 21 horas con 42 minutos.

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1: Exactamente las 21 horas con 55 minutos.
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1: Radio Compañía te indica la hora.
2: Exactamente las 22 horas con 44 minutos.

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1: Exactamente las 22 horas con 55 minutos.
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1: Creo que nos conocemos, ¿no?

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2: Exactamente las 23 horas con 23 minutos.

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1: Radio Compañía te indica la hora.
2: Exactamente las 23 horas con 41 minutos.

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1: Exactamente las 23 horas con 55 minutos.
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3: Exactamente las 0 horas con 20 minutos.

Aleluia. Pido permiso para presentar esta canción, damas y caballeros. Vamos ahí nosotros, por el estilo que suena fuerte en el sur peruano. Aquí está.

0: No se vaya.
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1: Radio Compañía te indica la hora.
2: Exactamente las 0 horas con 40 minutos.

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1: Exactamente las 0 horas con 55 minutos.
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2: Exactamente, la 1 de la madrugada con 22 minutos.

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2: Exactamente, la 1 de la madrugada con 42 minutos.

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1: Radio Compañía te indica la hora.
2: Exactamente, las 2 de la madrugada con 21 minutos.

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2: Exactamente las 2 de la madrugada con 41 minutos.
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1: Muy felices y agradecidos de su cariño. Gente linda, hermosa del norte, centro y sur de Chile. Vamos a bailar estos éxitos que suenan y dicen así.

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2: Exactamente las 3 de la madrugada con 23 minutos.

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2: Exactamente las 3 de la madrugada con 41 minutos.

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3: Exactamente las 4 de la madrugada con 23 minutos.

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2: Exactamente las 4 de la madrugada con 42 minutos.

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2: Exactamente, las 5 de la madrugada con 20 minutos.

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2: Exactamente las 6 de la mañana con 23 minutos.

0: Hola, Paulín, feliz cumpleaños.
1: ¿Viste? Este es el cumpleaños acá en el Luna Park. Mirá cómo se pone la gente, ATR. Toda gente cumbiera, de verdad.
2: Gracias.
1: Desde Santa Fe vino el grupo Trinidad. Y si digo así, mirá, ¿eh?

0: Gracias Luna, gracias Pablito. Que la pase hermosa.
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2: Radio Compañía te indica la hora.
3: Exactamente las 6 de la mañana con 43 minutos.

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2: Exactamente, las 7 de la mañana con 20 minutos.

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1: Radio Compañía te indica la hora.
2: Exactamente, las 7 de la mañana con 41 minutos.

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1: Exactamente, las 7 de la mañana con 55 minutos.
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2: Dios en el cielo y las plantas en la tierra, reciban un cordial saludo el día de hoy. Hoy, aquí iniciando el programa, dándole gracias como todos los días a nuestra Morenita de México, nuestra Virgencita de Guadalupe, que es la que nos permite llegar a todos los hogares, a todas esas personas que nos escuchan a lo largo y ancho, de frontera a frontera, aquí en Chile. 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señorita, que están en este momento ustedes pasando por una situación difícil, porque hay un problema de salud, porque están teniendo problemas en su hogar, con sus familia, están teniendo problemas en este momento que no han podido sanar, que no han podido curar ustedes. Con la medicina natural, usted con las plantas, con la naturaleza que nos brinda una gran variedad de recursos para complementar nuestro bienestar. Sin embargo, es importante utilizar las plantas medicinales de manera responsable, respetando las dosis recomendadas y lógicamente consultando con profesionalismo la salud. La señora de Calera, atención, la señora de Calera que me escribe y me dice: don Juan, yo quiero que usted me ayude, qué monte, qué planta puedo utilizar como apoyo para la retención de líquidos que estoy teniendo este problema de retención de líquidos. Madrecita, mire, le voy a recomendar la cola de caballo. Es conocida por sus propiedades y además, oído, esto es diurético también. Se suele utilizar como apoyo para la retención de líquidos en la salud y también para las vías urinarias. La cola de caballo la puede utilizar usted para ese problema de retención de líquidos. 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La señora de Illapel, oído, la señora de Illapel, doña Cristina, que me dice: don Juan, quiero que me ayude, ¿cómo hago para aliviar los dolores musculares? Es que estoy teniendo problemas de dolores musculares ¿Qué planta, qué monte me puede recomendar? Madrecita, le voy a recomendar el romero. Es valorado y favorece a la circulación sanguínea, aliviar dolores musculares cuando se utilizan en masajes o preparados tradicionales. El romero, muy bueno para ese problema, de pronto que usted tenga un problema de mala circulación, problema de sanguíneo, y le ayuda mucho para estas dolencias que tiene usted en su cuerpo, sus huesitos, esos dolores musculares. 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Recuerden, nuestros antepasados eran más longevos, nuestros antepasados se curaban, era a través del secreto, del poder medicinal de las plantas, de la madre, de la Pachamama, de la naturaleza, de los secretos que tiene las plantas y el poder medicinal que trae una hoja, una raíz, una corteza. 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
2: Vamos a recibir unas palabritas de un testimonio de una persona que ha venido a buscar a Juan Taramacura el día de hoy. Acabamos de hacer una sanación, una curación ante sus ojos, ante los ojos de la Virgen de Guadalupe. Hijito de mi corazón, ¿de dónde viene usted?
3: Vallenar.
2: Viene de Vallenar. ¿Cómo se enteró de Juan Taramacura?
3: Radicado, sí, en Vallenar.
2: En Vallenar. ¿Y cómo se enteró de mí?
3: Yo escucho la radio.
2: Ya. ¿Y cómo le ha parecido el programa?
3: Es muy bueno, porque yo estaba escuchando más seguido.
2: Ah, bueno, mi viejito, acabamos de hacerle una curación a usted. Lo que acaba de ver, ¿usted había visto eso anteriormente en otro sitio?
3: No, no lo había visto.
2: Pero usted ya había ido a otros sitios, ¿verdad?
3: Sí, fui una vez, pero no...
2: ¿No le gustó?
3: No, con estas características no.
2: Ya, mi viejo, ahora viendo salir eso de su cuerpo, ¿qué le dice a la audiencia, a los oyentes que tienen un problema igual o similar al suyo? ¿Qué le dice usted a esas personas?
3: Bueno, que es creíble y que confíen en usted, pues, y que vengan a verlo.
2: ¿Juan Taramacura le está hablando con la verdad o con mentiras?
3: Por lo que estoy viendo es la verdad.
2: Porque todo se hace al frente de sus ojos. ¿O a usted le dijeron apague la luz, cierre los ojos?
3: Sí, aquí estoy viendo todo lo que se vio aquí, lo que...
2: El mal que salió.
3: El mal amarillo.
2: El mal que usted tiene en su cuerpo, que se le ha sacado de su cuerpo. ¿Usted había visto un mal de esos?
3: No, nunca.
2: Nunca. Ahora que lo ve, ¿qué piensa?
3: Bueno, que la ciencia, uno va creyendo tanto, así que habiendo tantas cosas como está la vida ahora, que no se espera nada bueno del
4: como que gente. Como que más maldad, ¿no?
3: Sí, la
4: maldad, el mundo como se dice, más podrido, mi viejo.
3: Correcto.
4: ¿Recomienda Juan Taramacura? ¿Juan Taramacura sabe o no sabe?
3: Sí, sabe. Lo recomiendo 100%.
4: Bueno, don Ignacio, muchas gracias por estas palabritas. Dios lo bendice, ¿oyó?
3: Ya, ok, igual.
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2: 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Vamos con mucha fe a hacer la oración de los enfermos. Si usted, señora, tiene un quebranto de salud, tiene una dolencia, hay un familiar en un hospital, en una cama, tirado ahí en un sillón, porque la salud no es óptima, no es buena, yo le invito que agarre el vasito de agua. Aquellos que tienen enfermedades terminales, aquellos que la ciencia médica no ha podido sanar, hoy vamos a hacer esta oración a través del vasito de agua, porque recuerde que la oración tiene poder. Agarre el vasito de agua con la mano derecha y repita conmigo, diga: San Juditas Tadeo, patrón de los casos difíciles, camina por mi casa, llévate mis preocupaciones y mis enfermedades. Aleja a mis enemigos, visibles o invisibles. Protege mi hogar, protege a mis hijos. En el nombre de Jesús, amén, amén. Tómese con fe el vasito de agua. Mañana será otro día, mañana regresará Juan Taramacura.

0: mañana.
1: Hemos llegado al final de un programa más. Esperamos que haya sido de su agrado los consejos que con sacrificio hemos traído para usted, y que los aproveche verdaderamente y ponga en práctica. Hasta una nueva edición de su programa.

0: Gracias, maestro.
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1: Radio Compañía te indica la hora.
2: Exactamente las 8 de la mañana con 41 minutos.

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1: Exactamente las 8 de la mañana con 55 minutos.
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0: Buenos días. Son 365 días. Buenos días. No, te vas a... ¿Cómo están? Muy buenos días, estimados auditores de la radio compañía 107.5. Está buena la radio, más buena que la miércoles. Oiga, bienvenidos todos a esta nueva edición de su programa, el matinal más serio de la región de Coquimbo, según la última encuesta Archipiélago. Programa nacido un día 23 de junio del año 2025. O sea, si sacamos la cuenta, el día de hoy estamos cumpliendo nuestro primer añito aquí en Radio Compañía. Sí. Primer añito. Oye, estoy pero feliz, contento de estar cumpliendo el primer añito al aire acá en la Radio Compañía, acompañándoles, entreteniéndoles, que es el principal objetivo de mi programa, justamente eso. Solamente acompañar y entretener, nada más, acortar su jornada laboral, acompañar a todas las doñas de casa, acompañar a la gente que está enfermita, a la gente que está pasando por momentos difíciles, acompañar a ese caballero que trabaja en la plaza, a ese caballero que trabaja en el colectivo, en el taxi, en la micro, en el conductor de aplicaciones, a las personas que trabajan atendiendo tal vez algún almacén, el trabajador que trabaja en algún minimarket, en algún supermercado, en alguna ferretería, en alguna panadería, a los chiquillos de los talleres mecánicos, a la gente que trabaja en las ferias, sí, pues a todos los feriantes ahí les saludamos con mucho cariño, felices de poder acompañarles durante ya un añito acá en la Radio Compañía, a los crianceros, a la gente que trabaja en minería, a los chiquillos que andan ahí abasteciendo los negocios, a la gente que trabaja en venta, a la gente que trabaja en reparto. Felices de estar cumpliendo nuestro primer añito acá en la Radio Compañía FM. Así que el día de hoy vamos a tirar el estudio por la ventana. Ah, no, ¿verdad que el estudio no tiene ventana, concha? ¿Verdad que el estudio 3D no tiene ventana, no alcanza para la ventana? Oye, y viendo la parte legal, se cumplió el primer añito y nada que nada el contrato indefinido. Esperemos hoy día tener algún mensajito, alguna esperanza que me dé, algún paracetamol. Ahí nuestro amigo el Pistolas Locas, ¿ah? Vaya, poniendo un poquitito serio, estoy muy, muy feliz de poder estar cumpliendo un añito. No nos dimos ni cuenta cómo se pasó el año, súper, súper rápido, cuando llegamos ese día 23 de junio del año 2025, pasó pero full, así que feliz, aquí vamos a estar, hasta que Dios disponga otra cosa, aquí vamos a estar con todas las ganas, con toda la buena onda, cada mañana, acompañándoles a todos ustedes, así que muy agradecido por el cariño, por la sintonía que nos brindan cada día, por ser parte de este primer año, porque no sé si se habrán dado cuenta que ustedes son parte del programa, no solamente el programa lo hace quien está aquí hablando o echando la talla o poniendo la música, sino que lo hacemos entre todos, que este es un programa de interacción, el cual me gusta ser parte de este programa a ustedes los auditores, así que sin ustedes no seríamos nada y tampoco estaríamos cumpliendo un año, sino ya estaríamos en otro lado ya. Así que cumplimos todos los auditores de las horas amazonas en Radio Compañía, cumplimos el primer año, ¿ya? Sí, pues siéntanse parte también, así que ¿quién pone la parrilla? Yo pongo la sal parrillera, ¿eh? Por si acaso. Ya, señoras y señores, vamos a habilitar el WhatsApp. Oye, saludo para todos quienes están escuchando por la FM, a quienes están conectados en el TikTok. Ya voy a leer todos los saluditos que están ahí en el TikTok y también a las personas que están conectadas a través de la página web y también a través de la plataforma digital, nuestra app. Usted la puede descargar ahí en su celular. La app se llama Radio Compañía FM. ¿Ya? Así que eso pues. Señoras y señores, vamos vamos a habilitar el WhatsApp de inmediato. El más 569-6160-5047.
1: Ya está listo.
0: Mira, ¿tienes un año preguntando la misma lecera?
1: Lo suficiente.
0: ¿Cómo no tener esa pregunta? Este desgraciado. Perfecto. Por la chita mierda, Leo.
1: Comencemos.
0: Pregunta todos los santos días lo mismo.
2: Y pensaste que no volveríamos. 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
0: Ya, vamos a comenzar a leer los saluditos. Oye, por acá tengo muchos saluditos en TikTok. A ver, el Cristóbal nos dice: feliz aniversario. Primer año en la radio compañía. Muchas gracias, Cristóbal. Hola, amigo Mateo. ¿Cómo estás, Mateito? Saludos para ti. Pamela Rojo nos dice: buenos días, José Luis, feliz aniversario, muchas gracias, gracias, gracias, gracias, gracias, gracias. ¿Quién más nos saluda por aquí? Salude mi pariente Laura Rojas, dice, salude a su pariente, su primer aniversario en Radio Compañía, que sea mucho más, eso esperamos, así que muchas, muchas gracias a todos ahí por los saluditos. Por acá la señora Manuela Cortés dice: muy buenos días, regalón del Valle, que sea una linda y bendecida jornada laboral para todos. Muchas gracias. Para usted igual, señora Manuela, que tenga un excelente día. Por acá nos saluda el amigo Luis Miguel, dice: muy buenos días, regalón del Valle del Elqui, que tengas un excelente día y muy buena jornada laboral, que tengas un excelente primer año en la radio de compañía, feliz cumpleaños radial, que siga por muchos más, alegrándonos cada mañana con esa seriedad que lo caracteriza. No creo que pesa.
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0: Oiga, amigo Luis Miguel, de partido muchas gracias por sus palabras, gracias por los buenos deseos y esperamos, sí, también espero que cumplamos muchos añitos más aquí en la radio compañía. Y lo de serio, voy a tratar. Saludos grandes para mi amigo Luis Miguel ahí, que está también desde, yo creo que todo el año ahí, desde que comenzamos ahí el primer mes, ahí está acompañándonos ahí con sus saluditos, buena onda. A ver quién más está por aquí. El amigo Eric Santander, esperando el... ¡Ah, mira! Y volar, y volar. Ah, ya está en modo avión el Eric, así que nos va a escuchar el saludo. Está en modo avión. Está escuchándonos ahí en el avión. ¿Qué tal? Mira qué bien. Pues saludo, amigo mío. Que le vaya muy bien. Por acá tenemos saludito a don Jorge. Dice: buenos días, José Luis, que tenga una excelente jornada y una buena sintonía. Gracias, don Jorge. Para usted igual, que tenga una excelente, excelente jornada, amigo mío. Vamos con más saluditos por acá. A ver quién está por aquí. Luis Vilche Roco dice: salud desde acá de la Villa Puclaro, compañero. Salud para mi gran amigo Luchito Vilches. Ah, no, pues Luis Vilche Roco, es alcance de nombre, ¿verdad? Bueno, es Pinto Roco, así que saludos ahí para Luis Vilche Roco, que nos está sintonizando por TikTok desde la Vía Puclaro. También nos saluda Carmen Gloria, saludos, buenos días. Andrea Rojas Pinto desde Orcón también nos está saludando por TikTok. Buenos días a todos. Buenos días, buenos días, buenos días. Vamos con más reportes por acá. La señora Rosita Álvarez dice: buenos días, bendecido día, gracias por su compañía. Yo en reposo con bronquitis obstructiva. Ya, señora Rosita, qué mal, pues. Bueno, va a tener que cuidarse mucho, mucho, mucho nomás. Pues sí, pues para que se recupere bien. Así que cuídese. Nosotros le hacemos la segunda, como dicen los cabros. Le acompañamos aquí todos los días en nuestro matinal. ¿Ya? Así que esté muy bien, señora Rosita. Cuídese mucho. Oye, espero el saludo del primer año en Radio Compañía de la Abuela Lucha. Lo espero, lo espero.
3: Buenos días, regalón del Valle.
0: Buenos días.
3: Buenos días, buenos días.
0: Buenos días.
3: Y reportando de La Florida, me aprendí el nombre. La Florida.
0: La Florida.
3: Con el Lucho.
0: Lucho.
3: Buen programa.
0: Vale, amigo mío, muchas gracias. Oiga, si está la Abuela Lucha por ahí, dígale que no hay aniversario sin su saludo, ¿eh? Por si acaso, ya, si no se suspende la celebración. Ya, tenemos otro audio por acá, audio reporte desde La Serena, nos escuchamos, a ver qué parte de La Serena anda el amigo.
4: Buenos días, regalón.
0: Buenos días.
4: Bueno, desearle un feliz aniversario.
0: Gracias.
4: Ojalá el programa siga muchos años más.
0: Gracias, amigo.
4: Y con la misma buena onda, el mismo ánimo y todo, ¿eh? Eso, desearle un feliz aniversario, salud, amigo.
0: Gracias, amigo mío, zona de cumbia ahí, gracias por su saludito. Igualmente usted, amigo, que ojalá que siga siempre ahí en la sintonía de nuestro matinal. Pues gracias, gracias, gracias por el apoyo. Por acá nos saluda el amigo Emilio Pérez. ¿Cómo está, amigo mío? Dice: hola, José Luis, buenos días, que tengas un buen programa y un excelente día para todos, todas los radioescuchas de Radio Compañía. Excelente jornada, un saludo para los profesionales del taco y para el doctor de camiones. Saludos, amigo mío. Feliz aniversario. Gracias, amigo mío. Tiene 5,5. Sí, alcanza para la bolsita de carbón. Ya. Ya tenemos 5 luquitas para la bolsa de carbón. Ya, listo. Gracias. Gracias por su saludo, amigo mío, y por ser parte también de este primer añito acá en la radio compañía. Vamos a escuchar otro audio.
5: Feliz aniversario.
0: Muchas gracias, señora Manuela.
5: Toque un temita de feliz cumpleaños por el añito de aniversario y que sean muchos más en la sintonía.
0: Muchas gracias, señora Manuela. Gracias a usted también por ser parte de este primer añito, pues acá en la radio compañía. Así que le agradezco todo el apoyo ahí, que siempre ha estado ahí presente. Siempre, siempre, siempre. Ente, ente, ente. Siempre ha estado presente. Ya. Oye, espero también el saludo al amigo Mauri. ¿Eh? El amigo Mauri fue el primer auditor que me saludó el día 23 de junio del año 2025. Así que, por favor, hay que despertarlo al amigo Mauri. ¿Eh? Por acá tenemos saluditos de la señora Pilar. Dice muy buenos días. Que la pase muy lindo en este día de cumpleaños en la radio. Excelente, señora Pilar. Gracias también por ser parte de este primer añito acá en la radio compañía. Hoy se está llenando de humo el estudio. Tenemos la parrilla prendida ya. Ya, por acá mira, Gustavo también nos está saludando. Gustavo hijo dice que sea el primero de muchísimos. Felicidades, regalón, cuídense y muchas gracias por todo siempre. No, gracias a ustedes, pues, para Gustavo Galloso hijo, para Gustavo Galloso padre, para la señora Nenita ahí, que son fieles auditores de la radio compañía de siempre. Nos contaban que siempre han escuchado la radio compañía y ahora la pagan de 9 a 11. No, sí, es mentira. No, sí, están ahí pegaditos a la radio todos los días, así que un saludito grande para ellos, que son también fieles auditores de esta gran, gran radio. Ya, ¿qué más tenemos por aquí? Estamos listos para recibir nuestra portada musical. Ya voy a leer todos los saluditos por TikTok. Oiga, muchas gracias por los buenos deseos. Gracias por acompañarnos en este primer año. Bueno, la radio tiene muchos, pero muchos años la radio compañía. Pero nosotros, en lo personal, estamos cumpliendo el primer añito con nuestro programa Las Horas Más Sabrosonas acá en la radio compañía FM. Está buena la radio. Y deseo de corazón que sean, pero muchos añitos más. Ahora, el chacal de pan de Pascua traerá un pan de Pascua con la vela encendida. Y vamos a contar todos.
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0: 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Ya, ustedes canten y manden el audio cantando, ¿ah? ¿Eh? ¡Dice!

0: cerraba nuestra portada musical con canciones especiales, por supuesto, pues. Oye, yo pensé que iba a aparecer feriado en el calendario.
1: No lo pasamos nada.
0: No, sin mentir. Oye, también quiero aprovechar de agradecer ahí a nuestros colaboradores, a los que han estado, estuvieron con nosotros, por ejemplo, a nuestros amigos de Alvarado Mar, Pescados y Mariscos en la Puerta de su Hogar, que también estuvo un tiempo, un buen tiempo junto a nosotros. 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cumpliendo el día de hoy su primer añito acá en la radio Compañía FM. Vamos con las noticias enseguida. Es mentira. Oye, vamos a saludar a quienes nos escuchan por ahí por el sector de Pinamar, Los Torreones, sector de la Compañía Baja, la Caleta San Pedro, sector de la Punta de Teatino, sector de la Rayán Costero, por ahí por el sector de la Cuesta Porotito, por ahí por Quebrada La Varilla, el Cacique, el Toqui, Los Llanos, el Olivar, el Briador, el Tofo, Vía el Parque, Vía Lamber y Vía el Romero también, pues. Por ahí por el sector de Ixilón, de La Serena, Ixilón. Ahí en el sector de Avenida Lomo Toro, paradero 1, paradero 3, paradero 12. Ahí en el paradero 64 y en el 68. A nuestros auditores que nos escuchan por allá por el pueblito de Lamber, también les saludamos. Por allá por el sector de Los Pequeños, Los Azulillos, Santa Gracia y el 22. Continuamos con el recorrido para saludar a quienes nos escuchan a través de nuestras plataformas digitales, por ahí por el fondo Coquimbito, Coquimbito, Fondo Loreto, Alto al Sol, Punta de Piedra, Las Rojas, sector de Graviela, dijo mi abuela, ahí en el sector de El Rosario, en la localidad de La Estrella, Quilacán, Algarrobito, en Quebrada de Monardes, en Lomas de Monardes, Los Bajos de Los Bajos de Los Bajos de Los Bajos de Los Bajos de Alfalfares, por ahí por el sector de Bellavista, en Ceres, La Antena, La Florida, Serena Centro, por allá por el sector de Vista Hermosa, La Pampa, Villa El Indio, sector del Agrado de Peñuelas, en Barrio Industrial, Tierras Blancas, Bosque San Carlos, San Ramón, por Guachalalume, por ahí por La Cantera, La Talinaya, allá en Coquimbo, Parte Alta, sector de La Baqueano, Coquimbo Centro, tenemos auditores allá en Punta Mira, en El Sauce, en San Juan, por ahí por Pan de Azúcar, en Tres Villas, Nueva Vía, San Rafael, Cruz de Caña, El Carmen, Cerrillos, La Vuelta del Martillo, Quebradas de Martínez, El Peñón, El Manzano, La Cortadera, por allá por el sector de Las Barrancas, Tambillos, Guayacán de Tambillos, y por allá por la localidad de Las Cardas también tenemos auditores, así que a todos ustedes gracias, gracias por estar ahí en la sintonía de la radio Compañía FM, está buena la radio. Oiga, saludito para todas las personas que están conectadas a esta hora de la mañana ahí por TikTok. Dice, buenos días, un saludito para mi esposito Gonzalo Herrera y a mi hija Ignacia Tapia Cabrera. Ya, pues, saludito entonces para su esposo Gonzalo Herrera y para la pequeña Ignacia Tapia Cabrera, ahí que nos están saludando ahí a través del TikTok del Regalón del Valle del Elqui. Saludos para el amigo Eric ahí, aún no está en modo avión, así que aún está escuchando ahí en nuestro programa en su celular, ¿ya? Señoras y señores, vamos a continuar con la buena música a esta hora de la mañana, 9:30

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Hola, hola, ¿qué tal mi gente linda? ¿Cómo están? Por aquí les habla Javier Jay, vocalista de Los Charros del Valle del Elqui, y el día de hoy le quiero enviar un gran saludo al regalón del Valle del Elqui, José Luis Rojas, en Radio Compañía 107.5 FM. Así que un gran saludo, un gran abrazo para todos, y acá les dejamos esta linda canción con mucho cariño.

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2: Ahí estaban los charros del Valle del Elqui. Anteriormente escuchamos ahí No sufriré por nadie junto a Coqui y su banda tropical. 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
2: Que no pare eso sí está bueno. Tenemos un audio por aquí, lo escuchamos.
4: ¿Cómo está, Regalón?
2: Bueno, Lucho.
4: Feliz aniversario.
2: Gracias, amigo.
4: Como dice el reglamento del trabajo, cuando uno cumple un año tiene derecho a vacaciones, así que parece que la está ganando.
2: Ah, uy, tiene razón. Uy, que habla lindo, Lucho y yo. Usted que habla lindo, ño, habla más lindo que la miércoles, usted, ño. Hoy no había pensado en eso. Ah, no, mire. Ya vamos a hablar con... Bueno, si el pistola loca no pesca, vamos a hablar con la señora Maritza, si está en la sintonía. A ver si la jefa no... se toma las palabras ahí de este auditor. Oye, no, está como para presidente sindicato. Yo lo voy a nombrar presidente de los RBL, aunque no pertenezca a esa cuadrilla. Mire qué lindo habla.
4: ¿Cómo está, Regalón? Feliz aniversario. Como dice el reglamento del trabajo, cuando uno cumple un año tiene derecho a vacaciones, así que parece que se la está ganando.
2: Por si acaso, yo no le dije que dijera eso. No, él le nació del alma nomás a mi amigo Lucía. Ya, muchas gracias, Luchito Lucía. Claro, gracias amigo por la buena onda, siempre estar ahí en la sintonía. Sabemos que es un gran auditor de nuestro programa. Por acá nos manda un saludito el amigo Rodrigo, dice feliz aniversario de Galón. Oye, hoy hay programa hasta las 12. Ahí se pasó. Ahí sí que se pasó. ¿Quiere programa hasta las 2? No. ¿Qué pasa? Ya, oiga, hoy los chiquillos de RBL, si está por ahí la abuela Lucha o si no fue a trabajar el día de hoy, avísele para que me mande un saludito. Yo quiero tener un saludito de la abuela Lucha en este día tan especial que estamos cumpliendo el primer añito, ¿ya? Por favor, por favor. A ver, ¿tenemos otro audio?
5: Se puso comunista el Lucho ya.
2: ¿Cómo, cómo?
5: Se puso comunista el Lucho ya.
2: Ya se puso comunista. No, eso es que está solidarizando con quien les habla. Eso es, sí, está solidarizando. Ya, así que saludos para los chiquillos. Y estoy ahí al pendiente, pues, de ojalá que llegue ahí un saludito de la abuela Lucha y en este primer año acá en la radio compañía. Ya, señoras y señores, continuamos con la buena música. 9:51. Aquí están desde el Amber los poderosos ángeles buenos. Sí, señor. Ayúdame. Esto es En el humo, creo verte.

0: Estaba los poderosos ángeles buenos. Oye, tenemos más saluditos por acá, el amigo Juan Antonio Tello. Dice, buenos días, amigo, regalón del Valle del Elqui. Feliz martes, un buen programa. Ayer todavía mi cuerpo medio malito para por la celebración de mi cumpleaños del sábado. Estuvo muy lindo en familia. Saludos, regalón, esta buena radio. Mira, qué bien, pues. Oiga, qué linda camiseta se gasta el amigo Juan Antonio Tello. Oiga, buena. Bonita camiseta blanca con negro, ¿eh? Hoy saludo para el Camilo, que está también ahí conectado. Para Mari, que nos está saludando desde la localidad de Viñita Alta. También para Nadia, que nos está saludando desde las compañías. Para el amigo Yoto también, que nos saluda ahí por TikTok desde Maitencillo. Por acá tenemos otro saludito. Dice, buenos días, regalón. Feliz aniversario, amigo. Se merece vacaciones y contrato indefinido. ¿Cuándo? Mire, le cuento un secreto, pero no le digan a nadie. El Pistola Loca está desaparecido. Todavía no me contesta qué pasó la semana pasada con el corte que hubo, con el apagón. ¿Qué cosa sucede con el apagón? Está desaparecido, se lo tragó la tierra. Así que esperanza de contrato indefinido, no creo. Muchas gracias, amigo mío, por su saludito. Que tenga una excelente, excelente jornada. Y gracias por siempre estar ahí en la sintonía. También ser parte de este primer año acá en la Radio Compañía FM. A ver, escuchamos.
1: Buenos días, Radio Compañía.
0: Buenos días.
1: Les saludo en esta mañana, Nadia. Felicitarlo por su programación de Radio Compañía.
0: Gracias.
1: Ella que está cumpliendo un añito de radio. Así que felicitaciones, muy lindo programa.
0: Gracias.
1: Felicito, le envío mil bendiciones.
0: Gracias.
1: Gracias. Buen día. Estoy un poquito mal de la garganta.
0: Muchas gracias, Nadia, por su saludito. Gracias por felicitarnos ahí en este primer añito acá en la Radio Compañía FM. Oye, me pidió la pausa. Oye, mira, ni siquiera había visto la hora ya. Me pidió la pausa. Ya regresamos. Ya estamos de vuelta. Ya vamos a un temita hasta donde alcancemos. Se viene la pausa con nuestros colaboradores. Y ya estamos de vuelta con las olas más sabrochonas.

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1: Exactamente las 9 de la mañana con 55 minutos.
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0: Hey, estamos de vuelta. Ya son las 10 de la mañana con 7 minutitos. Hemos volvicido. Oye, vamos a ir con saluditos ahí para nuestros grandes y queridos auditores. ¿Pensaron que me había olvidado? No. Saludos ahí grande para don Luis Alino Pizarro, para la señora Adelaida, para la señora Nenita, don Gustavo Galloso. Saludos también para el amigo Mauri. Oye, el amigo Mauri todavía no se reporta. Uy, ahí mi primer auditor. Saludos también para la señora Elba y don Jorge Castillo, para la abuelita China, el amigo Iván Carrasco, también para la familia Sarria, para don Vladi, para don Américo, la señora Sonia, para usted, don José Carlos, saluditos grandes, sabemos que escucha la radio todos los días, también para mi gran amigo Nicolás Contreras, para los chiquillos ahí de la empresa Unicón, saludos también para los amigos ahí de Arios Aconcagua, para los muchachos de Buses Flex que nos escuchan ahí en Terraporte y también allá en las alturas del Cerro Pachón, a esta hora de la mañana en sintonía los muchachos. También ahí para don Abelardo, que nos escucha allá en el Observatorio Géminis Sur, por esta página web. También ahí para el Chucky, el colombiano, para Lolito, ahí en la calle Bolivia, para la señora Anita Bastén, para la señora Erika Silva, para la familia Salina, que nos escucha allá por la estancia El Zapallo, para la prima Erika Rojas. También ahí para el Chinaco y la señora Clara, que son fieles auditores también de nuestro programa y de la radio durante todo el día, ¿ya? A ver, tenemos un audio y escuchamos.
1: ¡Hola, regalito!
0: ¡Ah, por fin! ¡Uy, tiene el pecho tomado! La escucho rara. ¿Qué pasó, abuela Lucia? ¿Qué pasó? Cuénteme. A ver, vamos a escuchar este audio.
1: ¡Hola, regalocito del Valle! ¡Buenos días! ¡Feliz aniversario!
0: Gracias.
1: No quiero entenderme mucho con esto, pero usted se merece todo el éxito por su voz suave que tiene.
0: ¿Su voz
1: por suave? Su simpatía, todo. Así que feliz aniversario, regalón, por su buen programa.
0: Porque este ambiente faltó un poco que dijera por su poco hablamiento. Oye, la abuelita Lucia, qué emoción. Estoy llorando. Oye, yo el saludo que más espera ver el de la abuela Lucia. ¿Me van a creer usted que yo no conozco a la abuela Lucia? No la conozco. No, todavía no la conozco. Pero si me dan vacaciones, yo creo que vamos a juntarnos con la abuela Lucia a compartir, no a trabajar, a menos que vengan a hacer algún arreglo aquí al estudio. Que harto arreglo le falta. Uy, sí, podría venir un día la Guarielo RBL aquí mientras a trabajar. Mientras uno hace el programa, así uno dice, aquí estamos con los RBL. Aquí están arreglando el techo del Estudio 13, los RBL. Llame ahora, llame ya. Y transmitimos todos los trabajos de los RBL. Siempre cuando vengan con la abuela Lucia. Si no, pa' afuera. Voy a escuchar de nuevo porque este es el saludo que más esperé yo de la abuela Lucia. Tan linda la abuela Lucia. Esa voz me encanta, la abuela Lucia. Regalochito.
1: Hola, regalocito del Valle, buenos días. Feliz aniversario. No quiero entenderme mucho con esto, pero usted se merece todo el éxito por su voz suave que tiene, por su simpatía, todo. Así que feliz aniversario, regalón, por su buen programa.
0: ¿Sabe que no había notado el remate del audio? No había notado que la abuelita Lucha se emocionó. ¿En serio? Yo dije, ¿por qué? Es como que se le agotaron las pilas a Duramel. Pero no, pues se emocionó la abuela Lucia, po. Cuando dice con el programa. Se emocionó, tan linda, que coche, tan linda.
1: Regalón, cuando fue el programa.
0: Me está llorando. Gracias, abuelita Lucia. Muchas gracias por ser parte también de nuestro programa, pues. Gracias, de verdad. Ya, por acá tenemos otro audio, lo escuchamos.
1: Queremos pastel. Queremos pastel. ¿Hay pastel o no hay pastel, regalón?
0: No, no hay presupuesto. Tenemos solamente dos colaboradores. No han llegado más, así que no alcanza ni para un churipán. No, no, no, no, no, no alcanza para pastel, no, no.

Ya, muchas gracias. Estoy emocionado, de verdad que no tengo palabras, no tengo palabras. Ya. Ya, vamos a seguir con la música. Hoy día, el día de hoy, nos vamos a saltar los avisos, ¿eh? Nos vamos a saltar los avisitos, vamos a seguir con buena música. Y a eso de las 10:20 vamos a retomar los pedidos musicales con saludos de aniversario, ¿ya? Todos los saludos, todos los pedidos musicales que lleguen en un ratito más, con saludo incluido, con saludo por el primer aniversario aquí en Radio Compañía. Y al final le ponen ahí, y quiero escuchar la canción tanto, tanto, tanto, tanto, tanto, tanto, tanto, tanto, tanto, tanto. ¡Ya! Seguimos con música de la cuarta región, de Tierras Blancas. Acá

animador del grupo Los Felinos de la Cumbia, Los Gatos Buenos, y quiero enviar un hermoso saludo al regalón del Valle del Elqui, José Luis Rojas, en Radio Compañía 107.5 FM. Y acá les dejamos una hermosa canción de nuestra agrupación Los Gatos Buenos, desde el pueblo de Lambert, Los Felinos de la Cumbia.

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1: Está buena, está buena, está buena, está buena la radio. Ahí estaba. ¿Cuánto tienes? ¿Cuánto vale? Oye, ¿cuánta verdad en esa canción, ah? ¿Cuánto tienes? ¿Cuánto vale? Así es la vida. Cuando tienes, todos están. Cuando no tienes, todos se van. Ya, son las 10 de la mañana con 20 minutitos. 10 con 20, por acá tenemos más saluditos. Saludo ahí para Pedro Torres, que lo está escuchando allá en Las Greditas, junto a su familia, de parte de Marlene Trujillo, su esposa. Saluditos grandes para usted, Marlene, y para Pedrito Torres, que a esta hora nos escuchan allá en el sector de Las Greditas. Mire, aquí apareció mi amigo Mauri. Hoy aquí está, dice feliz año de programa radial, amigo José Luis, y que sigan muchos más, ya que con su ánimo de todas las mañanas nos alegra la vida. Amigo mío, un abrazo y bendiciones. Muchas gracias por sus palabras, amigo mío. Usted, yo siempre se lo he dicho, que usted es un auditor especial, porque el primer saludito cuando llegamos acá a la Radio Compañía, el día 23 de junio del año 2025, nos entregó su saludito ahí de bienvenida. Así que por eso siempre le digo yo, el primer auditor ahí, el amigo Mauri. Así que un abrazo grande para usted. Gracias también por ser parte importante en este primer añito de nuestro programa acá en la Radio Compañía. 107.5. Está re buena la radio, ¿no? Por la miércoles, ¿no? ¿Cierto? Ya, señoras y señores, vamos a comenzar con los pedidos. Vamos a comenzar con los pedidos musicales. El día de hoy nos saltamos los avisos gratis, así que vamos de inmediato, entramos de lleno con los pedidos musicales hasta que se acabe el tiempo. Si quieren ponerle un color ahí en el audio, un saludito por su feliz, por nuestro primer aniversario aquí en la Radio Compañía, y ahí piden la canción que ustedes quieran escuchar, ¿ya? Señoras y señores, desde ahora ya comenzamos.

0: Yo voy a ir con el pedido pendiente de ayer. Primero, que nada.
1: Mi amigo José Luis, un temito de hierbas buenas. Se llama La Cumbia de los Trapos. Muchas gracias.
0: La Cumbia de los Trapos. La cumbia de hierba brava. El computador se ha quedado pegado. El computador está congelado. El computador no funciona. La cumbia de los trapos. Ya. Ahí vamos, está cargando. Un poquito de paciencia, por favor, porque el computador está trabado.

0: Ya, ahora sí. Oye, tengo un saludito por acá, a ver.
1: Feliz aniversario en Radio Compañía Regalón del Valle de Elqui.
0: Oh, gracias. Gracias por ese saludo. Oh, te cosa más hermosa.

de los ángeles buenos o de que tenga ahí usted en su radio, empezando como en la semana. Eso, felicitaciones a Radio Compañía por el añito. Gracias, Nadia.

0: Gracias a todos los auditores por ser parte de este primer año en Radio Compañía.
1: Si aquí están los chicos.
2: Hola, buenos días, doctor de Radio Compañía. Quería pedir un temita de, ya sea de Los Ángeles Bueno.
1: Sí, señor.
3: Hola, hola. Quiero escuchar Un Año Más para que celebre el aniversario.

Quiero escuchar Un Año Más para que celebre el aniversario.

querido José Luis, felicidades, felicidades en este nuevo aniversario y que siga por muchos años más el programa. Felicidades, un temita de los Billys.

felicitarte por el primer año que cumples en la radio. Bueno, yo también cumplí un año junto con vos, porque estoy desde el principio, lo único que no llamé nomás. Pero muchísimas felicidades, y ojalá sea de mayor éxito a futuro. Yo creo que sí, porque tiene gran audiencia. Empezaste de poquito y ahora está con bastante audiencia que te escucha todas las mañanas. Y pediste la canción de la zona de Palacio, cumpleaños feliz. Una canción a dos. Chaito, gracias.

0: primero que nada, felicitarte por el primer año que cumples en la radio. Bueno, yo también cumplí un año junto con ti, porque soy el...
1: Exacto.
0: Desde el principio, el único que no llamé nomás. Pero muchísimas felicidades, y ojalá sea de mayor éxito a futuro. Yo creo que sí, porque tiene gran audiencia. Empezaste de poquito y ahora estás con bastante audiencia que te escucha todas las mañanas. Y pediste la canción de la zona del Palacio, Cumpleaños Feliz, una canción ad hoc. Chaito, gracias.
1: Gracias por su linda palabra, don Pedro. Gracias, siempre presente ahí.

0: Hoy ya tocamos la raya del bribón y el mix de Leodán dura 7 minutos, no alcanzamos, así que le vamos a regalar esta canción de mi autoría también, que canto ahí con Simplemente Joseph. Vamos a escuchar el último pedido, a ver si alcanzamos, a ver.
1: Bueno, sería necesario un temita de los otros.

0: Ya, hoy me queda un pedido, pero voy a aprovechar estos minutitos para despedirme. Y quedaron pedidos pendientes también, ¿eh? Don Marcos, desde Santiago ahí. Eduardo Galleguillo también quedó pendiente el pedido. Lamentablemente no vamos a alcanzar a cumplir. Ahí el pedido, no, yo creo que también va a quedar pendiente. Vamos a notarlo de inmediato para mañana. El pedido de Luis Michel, que es de los Potros del Sur. Tampoco va a alcanzar a salir, porque voy a aprovechar estos minutitos para despedirme, agradecer todos los saludos, todas las buenas vibras, todos los buenos deseos que nos han entregado el día de hoy. Y ojalá, como dicen ustedes, que puedan ser muchos, muchos añitos más acá en la Radio Compañía. Agradecer ahí al amigo Fernando Rojas por la oportunidad del... antes de llegar a la radio me había invitado por mucho tiempo, no se podía, ya que yo trabajo en otra radio también, y al final se dieron las cosas, por ahí quizás se dio las cosas y aquí estamos, ¿no? No. Y logramos concretar salir al aire acá en la Radio Compañía este matinal, que gracias a usted ha ido creciendo día a día, como lo decía por ahí en el audio del amigo Pedro, un gran auditor de nuestro programa, y como lo dije al principio del programa, sin su interacción, sin ustedes hacerse parte de este programa, que es lo que a mí me gusta, que ustedes se hagan parte del programa, no solamente yo hacerlo, sino que entre todos construir este programa que se llama Las Horas Más Sabrosonas. Agradecido. Gracias por esta oportunidad, a la dirección de Radio Compañía también, y a ustedes, que son la pieza fundamental y la pieza más clave para que este programa tenga la audiencia que tiene cada día, y esperar que siga creciendo y sigamos por muchos añitos más acá en Compañía FM, tremenda radio, ya 107.5, y también a través de nuestras plataformas digitales. Agradecido, y nos encontramos, si Dios así lo quiere, el día el jueves. Mañana no vamos a estar al aire, pero sí el día jueves, ya. Así que tengan una muy buena jornada de día martes, y gracias por toda la buena onda, por todos los buenos deseos y por sus saluditos en este primer aniversario acá en la Radio Compañía FM. Está buena la radio. Nos vamos con el último pedido que alcanzamos, hasta donde alcancemos, ya. Gracias a todos. Adiós. Se pide el regalón del Valle del Ki.
1: Aniversario, muy temita de los Potros del Sur.

0: Radio Compañía te indica la hora.
1: Exactamente las 10 de la mañana con 55 minutos.
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3: Buenos días, buena onda. ¿Cómo está toda la gente linda de la 107.5 Radio Compañía? El Yerberito llegó con alegría, llegó a La Serena para quedarse. Serena, Coquimbo, le mandamos saludo a toda la gente maravillosa, a todos los fieles auditores que sintonizan la 107.5. Usted, compadrito, amiga, amigo que está en el Tocomocho recorriendo las callecitas de La Serena, le mandamos saludo en grande. Y aquí comienza su programa de medicina natural, su programa de buena música, con alegría, con sabor, con toda la buena onda. Salud Natural con el Yerberito. Bienvenidos.

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1: 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En el programa del día de hoy hablaremos de un secreto maravilloso para el dolor de los huesitos y la buena circulación de la sangre, para eliminar también el ácido úrico en lo general. Ponga atención, vamos a ocupar una hierba llamada tomillo, vamos a ocupar una hierba llamada guayacán, vamos a ocupar árnica y vamos a ocupar alcachofa. Primero que nada, usted eche una cucharada sopera de cada una de estas tres hierbas que le he mencionado dentro de una olla, aproximadamente con unos 2 litros de agua. Agregue una o dos alcachofas dependiendo del tamaño. La alcachofa tiene que echar hoja por hoja, tiene que deshojar la alcachofa. Y usted tiene que hacer hervir que hierva, que nadie le detenga. Chan chan, uñitas, y este brebaje maravilloso va a eliminar ácido úrico. Para las personas que sufren de la gota, para las personas que sufren de artritis, artrosis, para evitar dolores dentro de su cuerpo, este brebaje que le he enseñado a preparar es maravilloso, tanto como usted lo puede tomar, como simplemente puede echar agüita tibiecita sobre las partes adoloridas. Se lo contó Roberto de Salamanca en el programa número 1, aquí, gracias al Centro Naturista El Yerberito.
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2: 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Contentos, felices, emocionados. Aquí, claro, con los cabros buena onda de la 107.5 Radio Compañía. Un saludo cordial para todos los que están ahí escuchando al Yerberito. Usted que está en la casita, que está cocinando, preparando las cositas. Eso, qué rico, qué delicioso el almuerzo que va a ser para el día de hoy. Saludamos a usted que se encuentra en el lugar de trabajo, está laburando. Claro, también le mandamos todas las buenas energías y le saludamos con cariño a usted que anda escuchando la radio arriba del Tocomocho, manejando por aquí, por allá. Le saludamos a los cabros buena onda de la locomoción colectiva, los chicos que manejan taxis también, que andan arriba del negro, para arriba y para abajo ahí, tocando la bocina. Le saludamos a los cabros también de las aplicaciones, de los Uber que también mueven ahí, a toda la gente de La Serena, a la gente de Coquimbo también, para toda la cuarta región. 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

0: ¡Ahí nomás!
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4: Y continuamos a esta hora con ustedes, en conjunto del Centro Naturista Yerberito, de su farmacia natural, dándole los buenos consejos, brindándole la buena energía y además ayudándolos a ir mejorando poco a poco su salud con lo más importante, con lo bueno, con los productos naturales que tenemos para ustedes a disposición acá en el Yerberito. El día de hoy, para continuar con nuestro programa, quiero resolver una duda que me preguntan bastante los caballeros, ya que ya están en una edad de sobre 40 años, que de repente tienen algún problema, alguna dificultad en el tema del flujo urinario, ¿ya? Es bien sabido que nosotros acá hablamos bastante del tema prostático, de la función prostática. Hay varios productos que vamos recomendando para la parte prostática, pero los productos para la parte prostática siempre van a tener un efecto que va a depender según el nivel de problema que yo tenga. Si yo he sido una persona que he sido irresponsable con mi organismo, que no me he hecho exámenes, que nunca me he revisado, que he sido descuidado, que de repente he ido normalizando algunas señales que me estaba dando mi organismo en cuanto a la parte prostática, y quiero llegar de un rato para otro, tomarme una pastilla un par de días y que me recupere de todos esos problemas, tengo que decirle, mi amigo, que las cosas no funcionan así, pues. Lamentablemente, los tratamientos, así como las enfermedades, en este caso el problema prostático, se va a demorar años en que se inflame. De repente tenemos que tomar un tratamiento como corresponde, ordenado y constante, para poder ir desinflamando ese tipo de problemas, y en especial la parte prostática. En primer lugar, aclarar, la inflamación prostática no es inflamación prostática, eso usted tiene que tenerlo claro. Acá lo que nosotros hablamos es de la famosa hiperplasia prostática benigna, que es el crecimiento de la glándula prostática. No es lo mismo una inflamación a un crecimiento. ¿Por qué? Si yo tuviese una inflamación en la parte prostática, me tomo un antiinflamatorio, un ibuprofeno, un diclofenaco, se me va a desinflamar la próstata y voy a quedar impecable, tiquitaca, orinando como corresponde. Pero como yo me voy a tomar ese ibuprofeno, ese diclofenaco, no me va a ayudar, porque lo que yo tengo no es una inflamación, sino que es un crecimiento de la glándula prostática. ¿Y por qué hablamos de un crecimiento de la glándula prostática? Porque ese crecimiento se va presentando con los años. El crecimiento puede ir variando según mi alimentación, según si tengo problemas de colesterol, de triglicéridos, si es que tengo alguna enfermedad crónica como diabetes, como hipertensión o alguna otra enfermedad que me afecte mi sistema circulatorio, va a ir variando ese crecimiento prostático, y eso usted tiene que tenerlo bastante claro. A nuestro centro naturista llega bastante gente que es muy sana en general, que no tiene mayor problema de enfermedades crónicas o algún tipo de problema, pero lamentablemente sí sufren de la parte prostática. ¿Y por qué pasa eso? Porque en algunos casos hay gente que tiene simplemente un poquito el colesterol alto o los triglicéridos un poco altos, y eso me va a afectar directamente en que esta glándula no esté trabajando como corresponde y que, en resumen, crezca. ¿Ya? Esa es la diferencia, en primer lugar, que vamos a hablar. La inflamación prostática existe, pero a raíz de alguna infección, a raíz de alguna bacteria, a raíz de una prostatitis. Otra cosita importante, hablando de la prostatitis: la prostatitis no es lo mismo que una hiperplasia. La prostatitis es una infección que nos afecta directamente en la zona prostática. ¿Ya? Eso quiere decir que esta prostatitis va a ser una bacteria, un bicho o una infección que nos va a afectar directamente y nos va a empezar a atacar la parte prostática. Y en algunos casos esa infección se puede demorar bastante en ir generando algún tipo de sanación. ¿Por qué? Porque la bacteria es dura, es porfiada y cuesta irla en matarla en este caso, o controlarla simplemente con nuestros anticuerpos y además con algún tipo de medicamento. Por ende, hay que separar las cosas. La prostatitis como tal no es lo que sufren todos los hombres, sino que algunos hombres por algún tipo de infección, ¿ya? O por algún tipo de bicharraco que yo tenga activo en mi glándula prostática. Lo más común y lo que nosotros vemos a diario es la hiperplasia prostática benigna, que es el crecimiento prostático. La hiperplasia prostática benigna no va a generar dolor en algunos casos, ni molestia, ni pesadez, ni nada. Solamente se va a ir reflejando en el flujo de orina, en la micción recurrente durante la noche, que yo voy a empezar a orinar un poco más, ¿ya? De 3, 4, 5, hay caballeros que de repente llegan que están orinando cada media hora durante la noche, y es porque el crecimiento ha sido bastante exagerado en la parte prostática, ¿ya? Por otro lado, está la famosa prostatitis, ya, que es la infección, como les comentaba yo anteriormente, que esa infección me va a generar en algunos casos sangramiento, dolor, molestia, pesadez, y en algunos casos el bloqueo absoluto del flujo de orina, que uno va a sentir deseo, va a sacar ahí la guarifaifa para ir al baño, pero lamentablemente no vamos a poder orinar porque vamos a tener ese bloqueo en la parte prostática, ¿ya? Entonces, muy importante saber esos conceptos y estar claro de lo que yo tengo. Hay muchas personas o muchos caballeros en este caso que esperan hasta el último, ya cuando un poco más no pueden orinar, y van al urólogo, van al doctor, y ahí recién empiezan a darle unos medicamentos, y lamentablemente los medicamentos que se brindan para la parte prostática atentan directamente a la generación de hormona de testosterona o a la parte sexual. Ya todos los medicamentos que sean a base de tamsulosina o de otro compuesto, es cosa que usted busque en su teléfono y vea lamentablemente los efectos adversos que van a generar en su organismo, y nos van a generar ese problema. En algunos casos es necesario consumirlo de manera adecuada y empezar a complementarlo con productos naturales para acelerar mi tratamiento, ya que acá nosotros no lo desmentimos. Pero si yo quiero tener un buen funcionamiento sexual y tengo la próstata crecida o tengo una infección prostática, olvídese. El primer paso es enfocarse directamente en la parte prostática. Lamentablemente, y nos pasa mucho acá con bastantes caballeros que acá quieren llegar y tomarse una pastilla, y aparte de tener una buena función prostática, tener una parte sexual espectacular de inmediato, no es así. Tenemos que empezar con los tratamientos poco a poco para ir generando ese tipo de beneficios. Acá todos los organismos son distintos, todos los organismos trabajan de maneras distintas, por ende tenemos que buscar el tratamiento más adecuado para ustedes. El tema de la próstata, porque yo lo estoy aclarando una vez más, nosotros nos gusta abordarlo y explicarles bastante, porque es importante hacerse el examen de antígeno prostático, es importante hacerse la ecopélvica de vez en cuando para ver el tipo de grado de crecimiento prostático. Otro tema importante, en algunos casos hay gente que se hace el examen de sangre, y el examen de sangre va a salir relativamente normal, que es de 0 a 4, a 4.0, perdón, digo, va a ser lo normal, pero sobre 2, ya entre 2 y 4 ya vamos a tener problemas ya de flujo urinario constante o algún tipo de problema, y eso nos va a garantizar de que estamos bien, que no tenemos alguna célula cancerosa en cuanto a la parte prostática, pero de repente vamos a tener alguna dificultad para la parte de flujo urinario. Por ende, es importante hacerlo de manera constante, periódica, una vez al año, ese tipo de examen, para estar claro de que yo no voy a tener algún tipo de problema. Por otro lado, el examen de imaginología, en este caso, que es la ecopélvica, esta ecopélvica me va a permitir la medición de volumen de la parte prostática. El volumen prostático se divide en grados: el grado 1, el grado 2, el grado 3 y el grado 4. Una persona con grado 1, con grado 2, va a tener algún mínimo de dificultad en cuanto al flujo de orina, pero se va a mantener bien y sano, entre comillas. Sobre el grado 3, en la parte prostática, sube un volumen más amplio en la parte prostática, ya estamos expuestos a algún tipo de problema, y esa es la gente candidata ideal para el tema de la operación prostática, la cual nosotros no recomendamos, porque lamentablemente la operación prostática invade o limita muchas partes del cuerpo o muchas cosas o acciones que nosotros realizamos con nuestro cuerpo posterior a la operación. Por ende, uno tiene que buscar hasta la última instancia antes de la operación prostática, dependiendo del grado que usted tenga en cuanto a su antígeno prostático o en cuanto a su crecimiento prostático. Por ende, es muy importante hacerse este tipo de chequeos de vez en cuando. ¿Y en qué ayudamos nosotros? ¿Qué es lo que hace el Yerberito para ayudarle a ustedes? 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
1: Y ya nos vamos, el Yerberito se va, pero vuelve otro día más con su programa Salud Natural, con los secretos naturales, la buena música. ¿Le gustó el programa? 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
1: Exactamente las 11 de la mañana con 55 minutos.
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2: Hola, ¿cómo están? Tengan ustedes muy buenas tardes. Bienvenidos a un nuevo programa de Postales Chilenas, el programa folclórico favorito del dial. Nuestra música chilena, personajes, historia, mitos y leyendas, juntos al mediodía. En un día como hoy, 23 de junio, sucedió la siguiente efeméride nacional que destacamos a continuación. En el año 1866, nace en Pichilemu, sexta región, José María Caro Rodríguez, quien llegó a ser el primer cardenal chileno en el año 1946. Posteriormente, participó en el cónclave de 1958 que eligió al Papa Juan XXIII. Su vida se caracterizó por su notable humildad y su extraordinario celo apostólico, sobre todo hacia las clases más necesitadas. Soy Jorge Coqui Olivares, los invito a recorrer nuestro país junto a la mejor música chilena en un nuevo programa de Postales Chilenas.

0: el tesoro perdido de Iquique. En la región de Iquique existe una historia popular que ha pasado de generación en generación y habla sobre un famoso tesoro perdido. Se dice que durante la época colonial, cuando los españoles gobernaban la zona, llegó a Iquique un barco cargado de riquezas provenientes del Perú. La leyenda cuenta que este barco navegaba por aguas peligrosas y fue sorprendido por una fuerte tormenta. En medio del caos, el navío naufragó cerca de las costas de Iquique. Los sobrevivientes lograron llegar a tierra firme, pero el tesoro se perdió en las profundidades del mar. Con el paso del tiempo, se crearon numerosos relatos e historias alrededor de este tesoro perdido. Algunos afirmaban haber visto destellos dorados bajo el agua durante las mareas bajas y otros aseguraban haber encontrado monedas antiguas cerca de la playa. Esta leyenda atrajo a muchos cazadores de tesoros y aventureros que intentaron encontrar estas riquezas enterradas o sumergidas. Sin embargo, hasta ahora nadie ha conseguido descubrir su paradero exacto. Algunos lugareños creen firmemente en la existencia del tesoro y continúan buscándolo hasta el día de hoy. Se han realizado numerosas expediciones submarinas e investigaciones arqueológicas sin éxito alguno. A pesar de no existir evidencias concretas sobre la ubicación o incluso si realmente existe este tesoro, la historia persiste como parte importante del folclore regional y alimenta aún más la fascinación de los habitantes y visitantes de Iquique. En conclusión, la historia del tesoro perdido en la región de Iquique es una leyenda popular que ha cautivado a muchas personas a lo largo del tiempo. Aunque el tesoro en sí puede ser solo un mito, su misterio persiste y continúa atrayendo a aquellos que buscan aventuras y riquezas ocultas. ¿Qué les pareció? Otro tesoro más en las costas de Chile. Este, un barco que venía de Perú y que por supuesto traía muchas riquezas. Ahí tiene otro para buscar. Ya con este son alrededor de 15 tesoros perdidos en Chile. ¿Cómo sabe si le pegue el palo al gato? Acompañemos esta leyenda con la mejor música chilena.
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1: Exactamente las 12 del mediodía con 55 minutos.
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Ah, me faltaron. 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
3: Usted que me recordaba, si ahora, compadre, ¿se recuerda del hipódromo circo cuando peleaban los grandes de nuestro box?
4: Esas eran peleas, pues, compadre, no como ahora que los boxeadores son de cartón.
3: Me le llena el corazón de gozo cuando Arturo Godoy defendió nuestro boxeo nacional en el peso máximo.
4: Por eso cantemos los campeones entonces, pues, compadre.

0: el burrito serrillano. Sucedió hace muchos años en Cerrillos de Doñihue. Allí vivía con sus padres una hermosa niña. Esta solo salía a misa el día domingo, acompañada de su madre. Muchos mozos habían buscado diversos medios para llegar a su corazón, pero todo había sido inútil. Un día bajó del tren que venía de Rancagua un joven con una maleta y muy bien vestido. Era Armando, el hijo de la señora Dolores, que se estaba educando en el colegio de los Salesianos de Santiago. Venía a veranear a la casa de su madre. Sucedió un día domingo después de la misa. Al ir a untar sus manos con el agua bendita de la pila del templo, ambos jóvenes coincidieron y se miraron. Así nació un amor a primera vista. Otro día se encontraron en la tienda de don Jorge y él se ofreció a llevarle unos paquetes a la casa. Desde entonces fueron muchas las noches que ambos conversaron a través de los barrotes de la ventana del dormitorio de la niña y muchas veces no se dieron cuenta del tiempo transcurrido. La madre del muchacho continuamente lo regañaba diciéndole: a las horas que llegas me tienes con cuidado, te he dicho que regreses temprano, pero eres como burro. El joven no hacía caso de los consejos de su madre y pronto el amor fue el cominillo del vecindario doñiguano. Una noche oscura en la que el muchacho venía de regreso de la casa de su amada, al doblar una esquina, le salieron dos muchachotes que le dieron de cuchilladas mientras le decían: toma, santiaguino, para que no vengas a meterte con nuestras mujeres. El joven, como pudo, llegó desangrándose a su casa, pero las heridas fueron mortales, por lo que falleció a los pocos días. Sus funerales fueron muy sentidos por los habitantes del sector. Sin embargo, fue pasando el tiempo y se olvidó poco a poco el suceso. Un día se empezó a comentar en voz baja que algunas niñas y algunos jóvenes que se rezagaban más de la cuenta por las noches, al regresar a sus hogares, de repente veían que les aparecía un amistoso burrito, que muy contento les acompañaba y luego desaparecía de sus vistas. Era el joven que así purgaba su desobediencia ayudando a los demás.
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2: Exactamente las 13 horas con 25 minutos.

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2: Dios en el cielo y las plantas en la tierra, reciban un cordial saludo el día de hoy. Hoy, aquí iniciando el programa, dándole gracias como todos los días a nuestra Morenita de México, nuestra Virgencita de Guadalupe, que es la que nos permite llegar a todos los hogares, a todas esas personas que nos escuchan a lo largo y ancho, de frontera a frontera, aquí en Chile. 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
2: Vamos a recibir unas palabritas de un testimonio de una persona que ha venido a buscar a Juan Taramacura el día de hoy. Acabamos de hacer una sanación, una curación ante sus ojos, ante los ojos de la Virgen de Guadalupe. Hijito de mi corazón, ¿de dónde viene usted?
3: Vallenar.
2: Viene de Vallenar. ¿Cómo se enteró de Juan Taramacura?
3: Radicado, sí, en Vallenar.
2: En Vallenar. ¿Y cómo se enteró de mí?
3: Yo escucho la radio.
2: Ya. ¿Y cómo le ha parecido el programa?
3: Es muy bueno, porque yo estaba escuchando más seguido.
2: Ah, bueno, mi viejito, acabamos de hacerle una curación a usted, lo que acaba de ver. ¿Usted había visto eso anteriormente en otro sitio?
3: No lo había visto.
2: Pero usted ya había ido a otros sitios, ¿verdad?
3: Sí, fui una vez, pero no...
2: ¿No le gustó?
3: Con estas características no.
2: Ya, mi viejo, ahora viendo salir eso de su cuerpo, ¿qué le dice a la audiencia, a los oyentes que tienen un problema igual o similar al suyo? ¿Qué le dice usted a esas personas?
3: Bueno, que es creíble y que confíen en usted, pues, y que vengan a verlo.
2: ¿Juan Taramacura le está hablando con la verdad o con mentiras?
3: Por lo que estoy viendo es la verdad.
2: Porque todo se hace al frente de sus ojos. ¿O a usted le dijeron apague la luz, cierre los ojos?
3: Sí, aquí estoy viendo todo lo que se vio aquí, lo que...
2: El mal que salió.
3: El mal que amarillo.
2: El mal que usted tiene en su cuerpo, que se le ha sacado de su cuerpo. ¿Usted había visto un mal de esos?
3: No, nunca.
2: Nunca. Ahora que lo ve, ¿qué piensa?
3: Bueno, que la ciencia, uno va creyendo, así que va habiendo tantas cosas como está la vida ahora, que no se espera nada bueno del
4: como que gente. Como que más maldad, ¿no?
3: Sí, la
4: maldad, el mundo como se dice, más podrido, mi viejo.
3: Correcto.
4: ¿Recomienda Juan Taramacura? ¿Juan Taramacura sabe o no sabe?
3: Sí, sabe. Lo recomiendo 100%.
4: Bueno, don Ignacio, muchas gracias por estas palabritas. Dios lo bendice, ¿oyó?
3: Ya, ok, igual.
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2: 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Vamos con mucha fe a hacer la oración de los enfermos. Si usted, señora, tiene un quebranto de salud, tiene una dolencia, hay un familiar en un hospital, en una cama, tirado ahí en un sillón, porque la salud no es óptima, no es buena. Yo le invito que agarre el vasito de agua, aquellos que tienen enfermedades terminales, aquellos que la ciencia médica no ha podido sanar. Hoy vamos a hacer esta oración a través del vasito de agua, porque recuerde que la oración tiene poder. Agarre el vasito de agua con la mano derecha y repita conmigo, diga: San Juditas Tadeo, patrón de los casos difíciles, camina por mi casa, llévate mis preocupaciones y mis enfermedades, aleja a mis enemigos visibles o invisibles, protege mi hogar, protege a mis hijos, en el nombre de Jesús, amén, amén. Tómese con fe el vasito de agua. Mañana será otro día, mañana regresará Juan Taramacura.

Hemos llegado al final de un programa más. 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Hasta una nueva edición de su programa.

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1: Exactamente las 13 horas con 55 minutos.
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Hola, hola, hola, hola, hola, muy buenas tardes, chiquillos y chiquillas. Comenzando tu programa Pasión Ranchera de tu radio compañía en este día, martes 23 de junio, chiquillo, ¿eh? Hoy día Pistola Loca está de vacaciones, ¿eh? Se fue a Tacna, Perú, y después se fue a Brasil el muchacho, así que yo pienso que ya lo vamos a tener como el día jueves, viernes, lo vamos a tener acá en lo que es el estudio número uno de Radio Compañía FM, ¿eh? Hoy vamos a tener buena música hasta eso de las 4 de la tarde. Le vamos a acompañar con la mejor música ranchera de Chile y México a través del 107.5 de la frecuencia modulada. Hoy en este día medio, sí, salió el sol, chiquillo. Algo calienta el sol, algo. Les cuento que acá en el Valle del Elqui hay un solazo de esos de aquello. Así que por lo menos hubo solcito este día martes, ¿eh? Oye, nuestro WhatsApp, chiquillo, ya está al aire, está habilitado, más 569-61-60-50-47, ¿eh? Ese es el WhatsApp, regalón de tu programa Pasión Ranchera de tu radio compañía. En esta ocasión les acompaña DJ Jerry en las mezclas, así que le vamos a acompañar con buena música hasta eso de las 4 de la tarde. Hoy, antes de irlo a la música, saludar a nuestros auditores que están ahí conectados a través del 107.5 en todo lo que es la conurbación de lo que es la ciudad de La Serena, las compañías altas y bajas, La Antena, La Florida, Ceres, Algarrobito, Islón, Alto al Sol, a través del 107.5. Y también lo pueden escuchar a través de nuestra señal online, a www.estabuenalaradio.cl. Ese es el link de Radio Compañía en lo que es la interneta, ¿eh?

Oye, saludos a todos nuestros auditores que están ahí almorzando, sí, están algunos que están recién almorzando, algunos ya almorzaron ya, están durmiendo la siesta, así que ahí nosotros les acompañamos con la buena música de tu radio compañía, los que están trabajando también, a los muchachos que están poniéndole el hombro ahí, poniéndole todo el ñeque, ahí nosotros les acompañamos con la buena música de Radio Compañía FM. Así que nos vamos de inmediato a la música. Lo vamos con este grupo Piraña 4 en colores acá en lo que es Pasión Ranchera.

Ya estamos de vuelta, por supuesto, a través de tu radio Compañía FM, la 107.5, en tu programa Pasión Ranchera de la 107.5, en este día martes 23 de junio, ya cuando son las 2 de la tarde con 23 minutitos. Seguimos acompañando hasta eso de las 4 de la tarde con la mejor música ranchera de Chile y México, ¿eh? Oye, ahí la música sonaban los provincianos del Choapa. Oye, si quieren pedir su temita musical o mandar su saludito correspondiente, lo pueden hacer, ¿eh? Lo pueden hacer al más 569-6160-50-47. Ese es el WhatsApp, el regalón de tu programa Pasión Ranchera. Oye, saludar a todos nuestros amigos que están ahí conectados a través del 107.5 en todo lo que es la conurbación de lo que es la ciudad de La Serena. Las compañías, por supuesto, Saltas y Baja, la Viña del Mar, Villa El Romero, Villa El Toqui, El Olivar. Ahí tenemos auditores allá en El Brillador, por supuesto, la familia Acevedo, que siempre está en sintonía de la radio Compañía FM, para el Ale, para el Monito, el Yerko, mi amigo, el Ángelo. Así que un saludo para todos los que están conectados ahí, también ahí en Ceres, la señora Pilar, que siempre está ahí conectada a través del 107.5, ahí en la bajada de Monarde. Otros le dicen la subida de Monarde, sí, unos le dicen la bajada de Monarde, otros le dicen la subida. 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Así que ahí estamos conectados a través del 107.5. Si lo quieren escuchar un poco más arriba, lo pueden hacer a través de www.estabuenalaradio.cl.

Bueno, vamos a seguir con la buena música acá en Pasión Ranchera, ya cuando son las 2 de la tarde con 26 minutitos de este día martes 23 de junio, día soleado. Sí, les cuento que acá en el Valle del Elqui hay un solazo, están cayendo los jotes asados, así que hay que hidratarse los que están ahí trabajando a la intemperie. El solcito pega fuerte, más o menos, pega más o menos fuerte en este día a día. Menos mal que salió el sol, allá estábamos aburridos con tanta neblina, estábamos aburridos con tanto frío, así que por lo menos algo calienta el solcito. Bueno, los vamos con la música. Vamos a escuchar estos correteados con los Rancheros de Plata. Sí, seguimos escuchando buena música acá en Pasión Ranchera.

Oye, por acá hay algún WhatsApp, un saludito, los saludan por acá, los saludan. ¿Quién está por ahí? Nuestro amigo Vladimir. Sí, Vladimir del puerto de Coquimbo. Sí, así que un saludito para todos los muchachos ahí de la parte alta de Coquimbo. Un saludito ahí para nuestro amigo Vladimir, que está en sintonía de Pasión Ranchera. Ay, cómo grita.

Ya estamos de regreso, por supuesto, a través de tu radio Compañía FM, la 107.5. Oye, por ahí recién los saludaba nuestro amigo Vladimir, que está ahí en el puerto, de Coquimbo, ¿eh? Oye, por acá nos llegó otro WhatsApp, vamos a ver quién está por ahí, Nuestro amigo Mauri, ¿cómo está, amigazo? Muy buenas tardes. ¿Qué los dice por ahí? Buenas tardes, amigo DJ Jerry. Un gusto escucharlo en Las Rancheras. Está buena la radio. Un saludito a mis compañeros de diálisis de las compañías. Un temita del poder del amor, María Elena. Ya, lo vamos a buscar. Lo vamos a buscar para ya ingresarlo a nuestra carpeta. Nuestro amigo Vladimir los pide también un temita musical, así que vamos a ver qué temita los pide nuestro amigo Vladimir, que lo escribe ahí desde el puerto de Coquimbo. ¿Ah? Vamos a ver. Dice Guadalupe del Carmen, si tiene un tema, por favor. Ya, vamos a buscar algo. Vamos a buscar algo de Guadalupe del Carmen. Así que vamos

Ya, oye, ustedes también pueden pedir su temita o mandar su saludito, lo pueden hacerlo al más 569-61-60-50-47. Ese es el WhatsApp, el regalón de Pasión Ranchera. Así que vamos a buscar de inmediato a nuestro amigo y coleguita Ricardo Cruz, que los pidió nuestro amigo Mauria, y también a nuestro amigo Vladimir, que los pide Guadalupe del Carmen. Así que vamos a buscar

Ya tenemos listo el temita de Ricardo Cruz, María Elena y el Aguacero. Se llama este mix de nuestro coleguita Ricardo Cruz. Así que lo vamos de inmediato con el pedido musical para nuestro amigo Mauri, que está en sintonía, y también a nuestro amigo Vladimir. Le vamos a buscar algo de Guadalupe del Carmen. Después de este temita de Ricardo Cruz, le programamos de inmediato a Guadalupe del Carmen. Así que se mantengan ahí en sintonía.

ya estamos de vuelta. Estamos de vuelta, por supuesto, a través de tu radio Compañía FM y tu programa Pasión Ranchera a esta horita de la tarde, ya cuando faltan 15 minutitos para las 3 de la tarde en este día martes 23 de junio. Hoy ahí estaba Guadalupe del Carmen, Cartas Marcadas se llama el temita musical que los pidió nuestro amigo Vladi del Puerto de Coquimbo, lo está escuchando el muchachona. Oye, también sonaba Ricardo Cruz, El Poder del Amor, que los pidió nuestro amigo Mauri, que está ahí en las compañías con sus compañeros de diálisis. Así que ahí nos mandó el WhatsApp nuestro amigazo Mauri, ¿eh?

Oye, tenemos WhatsApp por acá, así que vamos a ver quién está por ahí en sintonía. Muchas gracias, lo dice nuestro amigo Vladimir. Y sí, para eso estamos, amigazo, para complacer a todos nuestros auditores que piden sus temitas musicales. Por acá está la señora Laura Almendares. Vamos a ver qué nos dice aquí nuestra amiga Laura. Nos dice: hola, muy buenas tardes, DJ Jerry. Quisiera pedir el tema Fue Difícil de María José Quintanilla. Por favor, que tenga una muy linda tarde. Gracias, señora Laura. Así que ya le tenemos listo ya el temita de María.

Ya cuando faltan 13 minutitos para las 3 de la tarde, así que lo vamos de inmediato con el pedido musical para la señora Laura. Así que lo vamos de inmediato con María José Quintanilla. Fue difícil acá en Pasión Ranchera.

Ya estamos de vuelta, por supuesto, a través de tu radio Compañía FM, la 107.5, hasta ahorita de la tarde, ya cuando faltan 8 minutitos para las 3 de la tarde, ya lo estamos acercando a nuestra primera pausa comercial. Hoy ahí estaba María José Quintanilla, fue difícil para nuestra amiga Laura Almendares, que está en sintonía de Pasión Ranchera. Ya, chiquillos, ya lo estamos acercando a nuestra pausa. Oye, que se pasa luego, se pasa súper rápido. La hora recién era las 2 de la tarde y ya son las 3, chiquillos. Puta, que se pasa luego la hora, muchachos, que se pasa luego. Ya, chiquillos, nos vamos a ir con el último temita. Así que, ¿con qué los vamos? Ya, los vamos con Luchito Huerta y sus llaneros. Ya, chiquillos, vamos a nuestro corte comercial y ya vamos a estar de regreso con la última horita de lo que es Pasión Ranchera. Así que no se separen de la sintonía, que ya

Oye, por acá tenemos WhatsApp. Vamos a ver quién está por ahí. La señorita Andrea. ¿Cómo está, señorita Andrea? Muy buenas tardes. Vamos a ver qué lo dice por ahí. Lo dice: hola, muy buena la música. Tóquenme el tema de La Falta, Un Clavo a Mi Cruz, de Los Llaneros de la Frontera. Ya, después de nuestro corte comercial, le vamos a programar el temita de Los Llaneros de la Frontera. Así que manténgase ahí en sintonía.

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1: Exactamente las 14 horas con 55 minutos.
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Ya estamos de vuelta. Estamos de vuelta, por supuesto, a través de tu radio compañía FM, la 107.5, hasta ahorita de la tarde, ya cuando son las 3 de la tarde con 9 minutitos en este día martes 23 de junio. Hoy, hablando de 23 de junio, hoy me parece que ya yo creo que haya empezado el partido de Coquimbo Unido frente a Deportes Limache por la primera fecha de la Copa Chile. Se disputa este 23 de junio a las 15 horas. Yo creo que ya está empezando, ya empezó ya el partido de Coquimbo Unido. Así que para los fanáticos del deporte, ahí tienen, ojalá que gane el club de la cuarta región, como es Coquimbo Unido. Se enfrenta versus Deportes Limache.

Bueno, nosotros seguimos con la programación. Les vamos a acompañar hasta eso de las 4 de la tarde con la buena música ranchera de Chile y México, ¿ah? Oye, por acá Luis, ha llegado un WhatsApp antes de que lo fuéramos a nuestro corte comercial. Nuestra amiga Andrea los pide, Los Llaneros de la Frontera. El temita se llama Un Clavo a Mi Cruz, así que ya lo tenemos listo. Lo tenemos listo en nuestra carpeta de radio compañía FM, ¿ah? ¿Eh?

Oye, por acá lo escribe la señora Elsa Ramírez. ¿Cómo está, señora Elsa? Muy buenas tardes. Oye, ¿qué lo dice por ahí? Ah, sí, ha cortado la... Sí, ha cortado la música, lo dice la señora Elsa. Pero ya llegó, sí. Estaba monitoreando, pero está todo funcionando. Ok, así que ahora sí que estamos... Estamos al 100%. Ya. Nos vamos de inmediato entonces con el temita de los llaneros de la frontera para nuestra amiga la señorita Andrea, que lo escribe ahí al WhatsApp. Así que nos vamos de inmediato a la música acá en Pasión Radio.

Ya, ya estamos de vuelta. Estamos de vuelta, por supuesto, a través de tu radio compañía FM, la 107.5, a esta horita de la tarde. Ya cuando son las 3 de la tarde, con 20 minutitos de este día, martes 23 de junio. Recuerden, chiquillos y chiquillas, que vamos a estar hasta eso de las 4 de la tarde con la mejor música ranchera de Chile y México. Oye, vamos a ver quién está por ahí por el WhatsApp, que acaba de llegar un WhatsApp a lo que es el estudio de Radio Compañía FM. Vamos a ver quién está por ahí. Nuestro amigo Eduardo Galleguillo, ¿cómo está, amigazo? Muy buenas tardes, amigo Eduardo. Vamos a ver qué nos dice por ahí. Vamos a ver. Hola, amigo Jerry, buenas tardes. ¿Está buena la ranchera? Todavía no aparece mi amigo El Lobo. Todavía dice que no aparece. Parece que se arrancó el chivato y se lo llevaron los marcianos, un temita de los manantiales. Ya, sí, parece que se lo llevaron los marcianos a nuestro a nuestro amigo El Lobo Solitario, Ya, oye, le vamos a buscar algo bueno de los manantiales, sí. Así que me esperan un ratito, vamos a buscarlo de inmediato,

Ya le tenemos algo listo aquí, ya le tenemos algo preparado acá a nuestro amigo Eduardo Galleguillo, que está ahí en sintonía. Ya cuando son las 3:21, así que vamos de inmediato con el temita musical de Los Manantiales. Le vamos a tocar uno de esos buenos, de esos que llegan al cucharón, de esos que secan el huerguero, ¿eh? Así que lo vamos de inmediato entonces con este correteado bueno de Los Manantiales. Se llama Llorando en las Cantinas, para nuestro amigo Eduardo Aguillo, que está en sintonía.

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Ya estamos de vuelta. Estamos de vuelta, por supuesto, a través de tu radio compañía FM. Ahí estaba el llanero del lago Villarrica en la música. Ya, chiquillos, oye, cuánto faltan 20 minutitos para las 4 de la tarde. Estamos compartiendo buena música acá en tu radio compañía en este día martes 23 de junio, ¿eh? Martes 23 de junio, día... Les cuento que acá en el Valle del Elqui hay un día soleado, pero casi no calienta menos que pistola, que el charro pistolas locas, así que... Bueno, algo calienta el solcito, algo calienta. Bueno, saludar a todos nuestros auditores que están ahí conectados a través del 107.5 en todo lo que es la conurbación de lo que es la ciudad de La Serena. Ahí, por supuesto, las compañías altas y bajas, ahí en el Brillador, ahí en la parte alta de La Serena, nuestros amigos de La Antena, La Florida, Ceres, Algarrobito, Alto al Sol, Islón. Conectado a través de la 107.5. Hoy, si los quieren escuchar más arriba, más al sur, más al norte, lo pueden hacer, por supuesto, lo pueden hacer a través de nuestra señal online www.estabuenalaradio.cl. Lo pueden escuchar en cualquier punto de la región, chilito y ya el mundo, a través de nuestra señal por internet.

Oye, saludar a toda la locomoción colectiva que a esta hora andan ahí en ruta, los muchachos trabajando ahí en las calles de la ciudad. También a nuestros amigos de la locomoción colectiva rural que van hacia el Valle del Elqui, los autos amarillos que salen de ahí desde la Recoba hacia los pueblos del Valle del Elqui, llegando hasta Talcuna y el Molle, y los otros que salen de calle Domeico, ahí esos muchachos van hacia Vicuña, Ovalle, Andacoyo. Así que ahí los saludamos a toda la locomoción colectiva que a esta hora están ahí en sintonía de Pasión Ranchera, junto a quien les habla DJ Jerry. Pistola Loca está de vacaciones para Tacna, así que ya lo vamos a... creo que llega mañana, dicen. Así que lo vamos a esperar al muchacho para que tome a cargo su programa. Por supuesto, es su programa, Pasión Ranchera, es de nuestro charro, nuestro mexicano, el Pistolas Loca, que ya está de regreso. Ya quedan poquitos días, ya, así que va a estar de regreso, yo pienso, el jueves o viernes. Ya tiene que estar acá en el estudio número uno de Radio Compañía. Ya, oye, ya cuando faltan 18 para las 4 de la tarde, así que lo vamos a ir con música, lo vamos a ir con buena música acá en Pasión Ranchera. Lo vamos a ir con estos correteados, con estos de estos buenos, estos correteados buenos, así que lo vamos con los Solidarios del Norte acá en Pasión Ranchera.

Ya estamos de vuelta. Estamos de vuelta, por supuesto, a través de tu radio Compañía FM, la 107.5. Ahí estaban los auténticos diamantes norteños en la música. No porque se muera un chivo, se llama el tema. Hoy ya estamos llegando al final de este programa por el día de hoy, en este día martes 23 de junio. Oye, vamos a ver qué lo dice la señora Elsa por acá. La señora Elsa, a ver, vamos a ver. Dice, así que a usted está castigado en el programa y jefe se perdió. Sí, se perdió el charro. Se perdió el mexicano pistola loca está perdido. Está Patacna, Perú, creo, ¿eh? Así que... Ya va a llegar mañana, parece que llega. Me contaba que después iba a ir a Estados Unidos y a México, así que lo vamos a tener perdido por varios tiempos este muchachona. Oye, sí, nuestro jefe de pistolas locas ya va a aparecer el viernes o el jueves. Esos días va a aparecer, ¿ah? Ya, porque dice que se tomó unas largas vacaciones nuevamente, ¿ah? La señora Elsa. Oye, un saludito para la señora Elsa, que está ahí en sintonía, fiel auditora de lo que es Radio Compañía FM, ¿eh? Ya, chiquillos, ya lo estamos retirando. Ya faltan 8 para las 4 de la tarde. Así que nos vamos a dejar con algo de música. Sí, con algo de música. Ya, chiquillos. Bueno, saludar a todos los que estuvieron ahí en sintonía. Gracias a todos nuestros auditores que mandaron su WhatsApp, a la señora Elsa Ramírez, a nuestro amigo Eduardo Galleguillo, a la señorita Andrea, a Vladimir, a nuestra amiga Laura Almendares, a Mauri. Gracias a todos nuestros auditores que estuvieron en sintonía de Pasión Ranchera. Así que les voy a acompañar, me parece que mañana les voy a acompañar nuevamente a partir de las 3 hasta las 4, no, pues de las 3, de las 2, pues DJ Jerry, de las 2 hasta las 4 de la tarde en lo que es Pasión Ranchera de Radio Compañía. Oye, recuerden que ya viene Walter Ordilo Estello, el cocodrilo. Oye, les voy a acompañar más ratito yo a eso de las 6:30 en otra edición de lo que es La Hora del Taco, a partir de las 6:30 hasta las 8:30 de la noche. Oye, de nuevo DJ Jerry, pistola loca. Oh, el charro se perdió, así que... Ya, chiquillos. Los vamos. Los estaremos escuchando a la tardecita, a las 6:30. Que tengan muy buena tarde, que estén muy bien y se me cuidan. Los vamos con Piraña 4. Ya, chiquillos. Chao.

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1: Exactamente las 15 horas con 55 minutos.
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Estaba hablando y el micrófono estaba apagado. Mi abuelita siempre me decía, este cabrón nació así como medio tonto. Eso. Bueno, estamos comenzando ya lo que es nuestro programa, nuestro espacio, nuestro pantalón de cocodrilo Quinto Radio, en la Radio Compañía 107.5, en la frecuencia mejorada.

En este programa con sonido estéreo. Vamos a saludar a todos nuestros grandes amigos y amigas y quienes nos acompañan lo que es este programa, aquí en este espacio, para quienes están, ahí está, al otro lado del parlantito. Les vamos a mandar un abrazo grandote, un abrazo cototudo, un abrazo de esos estrobóticos, sinópticos, dicharachero, macanudo, supercalifragilístico, estroboscópico. ¡Qué maravilla! ¡Qué maravilla! Déjale, ponele aplausos y eso. Voy a mandar un abrazo grande para una ex polola que encontré durmiendo debajo del puente. La ¿cuánto se llama? Le pusimos la Daniela Homo porque tiene pelo largo, nunca se lo lavaba, los piojos le tomaban el agua. Y el día de hoy me pegué una vueltecita a las mazmorras, Callejón de los Meados, estuve ahí un ratito con los cabros, qué sé yo, porque ya antes esto fue en la mañana, después pasé y estaba ahí durmiendo en el puente del Libertador abajo, ahí tiene un ruco, así que le voy a mandar un abrazo grandotote, ya, un abrazo cototo, sabemos que estás escuchando ahí, sintonizando lo que es nuestro programa. La semana pasada, de repente me acuerdo que fui un fin de semana, lo pasé, pero bonito, lindo, harto cariño, hartos besos, me atendió muy bien, ya. Y, oye, ¿tenía un ratón ahí al lado? Era tan grande, que hasta las 5 de la mañana jugamos al Gárdensela al Toro. Así que para ella, la pelo choclo, le voy a mandar un abrazo grande. Para la Daniela Homo, si está escuchando ahí, sintonizando lo que es la radio, le vamos a mandar un abrazo grandotote en esta hora. ¡Qué linda, qué preciosa! Eso. Así que para ella le voy a mandar un abrazo muy, muy, muy grande, con todo también en esta hora, a través de este programa, de este espacio, de este pantalón del cocodrilo. Para la pelo choclo, ya, también para el frutilla. Un amigo que tiene hartas cuestiones en la cara, así como yo cuando era cabrón, sí, de repente tenía hartas cuestiones, sí, ya, el frutilla. Así que le vamos a mandar un abrazo grandotote, ya. Una vez me acuerdo que fui a una fiesta de disfraces, ya una fiesta de disfraces, y no tenía qué ponerme. Fui a un negocio, compré un sobre de Hellman, de ¿cuánto se llama? De mayonesa Hellman. Me la eché toda la boca y fui disfrazado del frutilla. Fui disfrazado de espinilla. Puta, le conté a mi abuela y dijo, tal weón cochino mierda, sale de acá, me dijo. Eso. Así que para ella también le voy a mandar un abrazo grandotote para mi abuela que está ahí escuchando la radio. Ahí está, eso. Está pololeando con el combo fijo. Ella dice que es colágeno, colágeno. Combo fijo, otro muchacho, buena tela. Así que voy a mandar un abrazo grande ya. Después de aquí, atención, le voy a mandar un abrazo grande para la Kika, si está escuchando la radio, para que me esté esperando con un par de mate ahí, ¿eh? La Kika es una amiga que tengo yo, es una amiga que tengo ya ahí arriba en la antena, ya. Comenzamos ya lo que es nuestro programa, nuestro espacio, nuestro pantano del cocodrilo a través de esta tu frecuencia, de esta tu radio, en la radio más simpática, que es tu radio compañía 107.5, en la frecuencia mejorada, en la FM. ¿Ya? Eso. Aquí tenemos a los muchachos de Noche de Bruja. El tema se llama Otra Vez, Otra Vez, Otra Vez, Otra Vez. Y recuerda, esta es la radio más linda de Chile.

Oye, se me olvidó contarle, ayer estaba mirando una película re bonita, una película encachadita, triste, que al final de repente, como siempre, lloré. Puta, justo entró mi mamá y dijo, ya está llorando este huevón. Verdad. Era una película de un barco que naufragia, ¡pah! Y se salva un hombre y se salva un mono, ¿ya? Y pasó el tiempo, el mono con el hombre se hicieron amigos, y ya salían, andaban para todos lados, igual que Tarzán y la chita. En una de esas pasó un mes, pasó dos meses, pasó tres meses, y al hombre sí, de repente que como que le entró la ternura, le dieron ganas de echar el indio a la canoa. Pero no tenía cómo. Y en una de esas, de repente, hace un licor de coco, ya se anduvo embriagando un poco y miró al mono, lo miró al jugo. En eso, el mono dijo, yo soy mono, pero no, weón. Apretó cachete el mono, y el tipo trataba de agarrarlo, lo iba a pescar y se movía para acá, se movía para allá, de un lado para otro lado, no había caso. Y en una de esas, para hacer el cuento corto, estaban tratando de lucharla y cae un reflejo grande ahí en la isla. Y era un avión. La persona que venía piloteando era una mujer que se salvó porque cayó arriba de las plantas, de los árboles. Y en eso se baja media machucada una mujer y se queda dormida, se queda ahí inconsciente por el golpe. El tipo va, le hace respiración boca a boca, ya le da un poquito de agua, ya le echa dientecito, y la mujer, una mujer que era pero bellísima, le abre los ojos y le dice, muchas gracias por haberme salvado la vida. La tontera, vamos. Yo ya me estaba pasando película y miraba a la vieja al lado yo. Sí, también, si yo no soy de goma, no soy de fierro. Ay, y la mujer queda mirando al tipo y le dice, gracias por salvarme la vida. Te voy a conceder un deseo, dime qué pides. El tipo la queda mirando y le dice, ayúdame a sujetar el mono. Ay, ay, ay. Ayúdame a agarrar el mono. Buena la película. Quiero contarte lo siguiente, que estamos juntos a nuestro gran amigazo, el Guadón Richard, aquí en La Palmera. Le voy a mandar un abrazo grande ahí para el Guadón Richard, que está sintonizando y escuchando lo que es nuestro programa, nuestro espacio, nuestro mantado por el cocodrilo. Un abrazo grandotote para él. Ya, el Guadón Richard, con todos los muchachos, con todos los amigos. 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

Ahí estaba el temazo que se llama Sin Pijama, Sin Pijama, Sin Pijama. Me trajo recuerdo una vez esta canción de Sin Pijama. Una vez fui a un circo hace mucho tiempo, por allá por, ni me acuerdo por dónde, pero era muy recontra lejos. Y había un tipo que hacía un show, el show del Sin Pijama. ¿Ya? El show del Sin Pijama, todavía me acuerdo. ¿Ya? Llegaba el tipo a la pista, había una como una poza grande, y sale un cocodrilo, y el cocodrilo levanta así, ¡oh! El hocico así, ¡oh! Un cocodrilo de verdad, de verdad, de verdad, de verdad, sí. Y de repente llega el tipo sin pijama, ya se saca el pijama delante de toda la gente, y queda así, pero pilucho, y comienza. A pasar cierta parte por el hocico del hombre.

así, pero helado. Y después el tipo que estaba sin pijama y el que pasaba ciertas partes del cuerpo por el hocico ahí del cuánto se llama, del cocodrilo, le dice: señoras y señores, ¿hay alguien que se atreva a hacer lo mismo? Y salió un tipo, dijo: yo, pero no sé si puede abrir tanto el hocico. Oye, nosotros estábamos pero matados la risa ahí en el circo, oigan, pero la pasábamos re bonito, el circo American Parche. Eso. Ya son las 4 de la tarde ya con 24 minutos. 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La temblé que me está mandando un WhatsApp, dice, después de haber escuchado el chiste del cocodrilo, como que se me abrió el apetito, ¿ya? Ponele risa, eso. Nuestro DJ, le voy a mandar un abrazo grande, ahí está, claro que sí, pues ya, don Mamerto Manfinfla Echeñique, así que le voy a mandar un abrazo grande. ¿Cómo está ahí? ¿Está bien o no? Bien. ¿Un resorte? Eso. Pero rapidito este carro, rapidito. Y el guatón Richard, que también nos acompaña, lo que es en este programa, que en este espacio, junto a ellos, nos acompañamos en este pantano del cocodrilo, en tu radio compañía 107.5 en la FM. 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

0: Son las 4 con 30 minutos.
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Oiga, faltan solo 18 ya para las 17 horas. 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Oiga, inicia periodo de prueba de teleférico bicentenario. Estaba mirando acá lo que es en Santiago. ¿Usted ha ido a Bolivia a La Paz? Oiga, uno de repente a los bolivianos lo mira así como a huevo, ¿eh? Oiga, pero tienen unos teleféricos, pero por todos lados. Usted puede andar, pero por todas partes, por el alto, por el bajo, por el medio, por todas partes. Puede andar ahí en la base con los teleféricos, oiga, ¿verdad? Y cuesta, tiene un valor como de 250 pesos. Usted ya con una duca anda por todos lados. ¡Qué maravilla! Hay micro que cobran 100 pesos, ¿ya? Donde ahí en la paz. Así que si usted se pega una vueltecita, les recomiendo lo que es el teleférico. Y aquí en Santiago también ya se inicia lo que es el periodo de prueba, el panorama del transporte urbano. En Santiago de Chile está viviendo lo que es una transformación histórica. El Ministerio de Obras Públicas ha dado un paso crucial al iniciar lo que es oficialmente el periodo de pruebas técnicas de teleférico bicentenario. El ambicioso sistema que promete revolucionar lo que es la conectividad aérea entre el sector oriente de la capital y la zona norte a través de un parque metropolitano. Bien, me gusta. Y nosotros vamos a poner acá de repente, lo único que tenemos es un tarro con una manivela que ponemos, ¿no? Cuando necesitamos comprar copete ahí donde el cabezón Lucho, que en paz descansa, lo ponemos, lo tiramos y comenzamos así a eso, hacerle funcionar con una manivela y corre el tarro para arriba. Eso. A propósito, voy a mandar un abrazo grande y un saludo para la viuda que tiene que estar escuchando, sintonizando la radio. Dice, ay, Coquito, yo lo escucho todos los días. ¿Cuándo vamos a salir? Tranquilo, Coquito, si el finado todavía está caliente. El finado no se enfría y usted ya se anda portando mal. Tranquilo, a rey muerto, rey puesto, le digo yo, y le pongo una cara caliente a la vieja. ¡Qué maravilla! ¡Qué maravilla! Aquí están los muchachos de American Sound. El tema se llama El Baile de la Cumbia. Solo 16, se faltan ya para las 17.

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Entretenida todos los días en este horario. Te acompañamos con buena música, lindas canciones aquí en la quebrada de la G. Éjale para tararara. Ay, ay, ay, ay, ay. Todos los días en este programa, aquí en este espacio, te acompañamos con éxito, con canciones, ya con todos los éxitos, con temazos, esos temazos que ustedes quieren escuchar, estar acá en este plantar. Le voy a mandar un besito grande para mi amiga, para la Tembleque, un besito grande para ella. Le voy a mandar un abrazo grande. Estaba media preocupada porque iba a ir al doctor. ¿Por qué? ¿Qué te pasa? Le digo yo. Porque parece que las pechugas como que las tengo rellenas con agua. ¿No? ¿Y cómo se te ocurre hacer esas cosas que tenía las pechugas rellenas con agua? Sí, porque cuando mi marido me las agarra como que se me mojan los calzones. Así que no, le dije yo. Yo no, que va a ir a hacer el ridículo allá, no. Quédate acá nomás, mejor yo más tarde te reviso. Así que para ella, para la Temblé, que si está escuchando la radio, le voy a mandar un abrazo grande, un besito cototudo. Sabemos que escucha y sintoniza lo que es en nuestro programa, nuestro espacio, nuestro pantano del cocodrilo, ¿ya? Oiga, el Eclipse, tu espacio, salón de bailes. Si quieres bailar, disfrutar, compartir, tener un momento entretenido, pégate la vueltecita ahí en el Eclipse, tu espacio. Todos los días la mejor música, o sea, todos los fines de semana la mejor música la van a encontrar acá. Oiga, el próximo fin de semana de Madrid, van a estar los dados, con una banda que es del Limarí. Es una banda que se llama, estos cabros se llama el grupo Tricahue, ¿ya? Es una agrupación que toca, ya, ese tropical ranchero bonito, ¿ves? Así que no me los pierdo. Así que para ellos le voy a mandar un abrazo grande, están escuchando la radio, para los Tricahues del Valle. Así que para ustedes, muchachos, ya, un abrazo grande, y el próximo fin de semana estaremos ahí disfrutando de esta gran y espectacular

Ay, ay, ay, ay, ay, ay. Ahí estaba el temazo que se llama barato, barato, barato, barato, barato. Oiga, bueno, bonito y barato, ya la carne ahí donde mi amigo Checho. Así que le voy a mandar un abrazo grandotote para mi gran amigazo. Ahí tiene que estar ahí escuchando, despostando y un montón de cuestiones, porque él vende carne solo en vara. 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Barato, barato, barato. Yo tengo un corazón barato. Yo tengo un amigo que es traficante de órgano. Le pregunté el otro día si tenía corazón, como porque andaba vendiendo esas cuestiones, ¿ya? Sí, me dijo, el lunes me llega uno, pero... Eso. No tenéis corazón, no tengo, pero el lunes me llega uno, ahí está la respuesta. Eso. A ver, mira, esto me llamó la atención. Esta cuestión a mí es como lo que me gusta. El tren del recuerdo, vamos a ver dónde es también, pues ya. 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El tren del recuerdo, ya tiene programada nuevas salidas para la próxima semana con recorridos que incluyen viña, tour gastronómico, cervecería, paseos patrimoniales y escapadas a la costa. La ruta completa de viaje desde Santiago hacia distintos puntos como Molina, Limache, Yaya y San Antonio, además de especial servicio entre Rancagua y San Antonio. Dependiendo del recorrido elegido, los pasajeros se tendrán que acceder a actividades guiadas, degustaciones, por ahí me gustó, almuerzo, me encantó, y experiencias turísticas diseñadas para poder disfrutar durante todo el día. A ver, el tren de Molina, hay hartos trenes acá, así que bueno, el sábado 25 están programadas distintas alternativas con destino a Limache. A ver, los valores se parten desde los 32.400 pesos por persona para la modalidad tradicional, mientras que para los tours con actividades incluidas alcanzan los 71.900 y 80.900 pesos. Usted puede ir a Yayay también, a Viñedos del Viento. Oye, hay tantas partes. Me encanta esa cuestión de esos viajes, ¿eh? Eso, pegarse una vueltecita ahí con la ñora, con la patrona, y en el camino tirarla para bajarla, botar a la vieja. Ya, eso, a propósito de tren, un día estaba mirando una información, estaba mirando una noticia que habían dos curados que estaban tomando, al otro día llegaron tranquilamente, se pusieron a dormir a la línea del tren, uno más abajo y otro justo en la línea, sujetado así, durmiendo en medio del material, el riel, ¿ya? A las 5 de la mañana pasó el tren, lo hizo mierda. Puta, le cortó acá, pero pa, le cortó la guata porque justo saltaron las patas a la mierda. Pata, la cabeza, la tota, oh. Y el otro día el otro curado va y lo ve el otro día temprano y le dijo, viste, yo dije que no tomarais tanto porque iba a amanecer con el cuerpo cortado. Aparecí chistoso hoy día. Amanecí chistoso, eso, cómico, estáis cómico. Yo tengo un amigo que dice, estáis cómico. Bueno. 4 minutos faltan ya para las 5 de la tarde. 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

0: Son las 5:04.
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Algunas mujeres me han dicho que soy feo. Luego se enteran de lo que tengo en mi cuenta bancaria y me dicen feo y pobre.

Gracias, gracias público de la Quinta Vergara. De la Quinta Vergara. Oye, la fiscalía informó que se detuvo lo que es a un sospechoso del crimen del niño de 12 años tras encerrona en San Bernardo. Estaba mirando la prensa acá. Dice que la fiscalía de Chile informó lo que es en la tarde del día martes, que se encontró y detuvo a un sospechoso del crimen de un niño de 12 años tras una encerrona ocurrida lo que es en la comuna de San Bernardo. Según información preliminar del Ministerio Público, explicó que hay 4 órdenes de detención y se han allanado 8 domicilios en la presente jornada. La muerte del niño de 12 años ocurrió la madrugada el día martes. El hecho tuvo lugar en las intersecciones de la calle Catemino con Alexandre, cuando la víctima se trasladaba en un automóvil junto a su padre y una tía en dirección lo que es a Puente Alto. En ese punto, la familia fue interceptada por un grupo de aproximadamente 5 sujetos quienes se movilizaban en un vehículo blanco y que, según las primeras indagaciones de la Fiscalía Occidente, serían aparentemente menores de edad. Los delincuentes amenazaron a los ocupantes con arma cortopunzante para obligarlos a descender y robarles lo que es el automóvil. El niño no logró salir del automóvil antes de que los asaltantes escaparan. De acuerdo a la explicación del fiscal Juan Carlos Hidalgo, intentó zafarse o bajar del automóvil en movimiento, pero quedó atrapado en el cinturón de seguridad, lo que provocó que fuera arrastrado por varios kilómetros por la vía pública. Mire, qué noticia más lamentable, ¿eh? Ante la gravedad del caso, el Ministerio Público dispuso el trabajo en forma inmediata del personal especializado de carabineros, incluyendo equipos de la OS9, la BOCAR y la CIP, quienes realizan los peritajes correspondientes para poder identificar y capturar a los responsables. Oiga, qué terrible. Esta es tu radio compañía 107.5 en la FM, en la frecuencia mejorada, donde, ahí está, donde disfrutamos, escuchamos buena música, nos acompañamos en nada menos que a través de este programa, de este espacio, todos los días, escuchamos buena música, nos acompañamos, aquí estamos, aquí en la quebrada de la G, con los amigos acá de Ferretería Keigle, ya, a los amigos de Sabor Peruano, a mis amigos 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siempre a lo que es en este programa, en este espacio, en este pantano del cocodrilo. A ver, vamos a ver qué otra noticia más podemos encontrar en estos momentos. ¿Qué noticia más? Fiscalía informó, dice acá, que se detuvo uno de los tipos. Ya, confirmado, Trump asistirá a lo que es la final del Mundial y entregará la copa al campeón. A ver, los tres sorprenden en el metro de Santiago y anuncian un show en Movistar para celebrar los 30 años. Ya, bueno, noticias, ya entregamos también lo que será esta hora a través de esta programación de tu radio en la radio compañía 107.5 en la frecuencia mejorada. A ver qué dice acá lo que es el Mega. Dice que funeral de lactante termina con agresión a trabajador y cierre temporal del cementerio. Ahorcaron y golpearon lo que es a un funcionario. Sale acá lo que es en la prensa, pero estuvimos dando aquella información hace algunos días. Detienen a hombre implicado en el intento de secuestro a mujer boliviana en las cercanías del Congreso. Son noticias que entregamos también lo que será esta hora a través de esta tu radio en la radio compañía 107.5 en la frecuencia mejorada.

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1: Son las 5 y 28 minutos.
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1: Ay, ay, ay, ay, ay. Era para ver si estaban, ¿cuánto se llama? Si estaban atentos. Ay, ay, ay, se me pasó la presentación, sion. Oye, voy a mandar un abrazo grande para mi amiga, para la Queca, que está ahí escuchando, ahí sintonizando lo que es la radio, lo que es nuestro programa, nuestro espacio, nuestro pantano del cocodrilo. Vamos con nuestro informe del tiempo, ¿ya? Preparado por la Dirección General de Aeronáutica Civil, Dirección de Meteorología de Chile. A ver, vamos a ver por acá. Tenemos nada menos que 15 grados en estos instantes, 15 grados. La temperatura para el día de mañana se espera una mínima de 8 grados y una máxima con 18 grados. 8 la mínima, 18 la máxima, al igual que para el día jueves. Y el día viernes ya se espera una mínima de 8 y una máxima con 17 grados, ¿ok? 17 la temperatura máxima, 8 grados es la temperatura mínima. Y para mañana, como le estaba comentando, una mínima de 8 grados y una máxima con 18 grados. ¿Qué más le puedo comentar? La sensación térmica, 14 grados, ¿ya? Bueno, este es el informe del tiempo que entregamos en esta hora, lo que es en este programa, a través de este espacio, de este pantano del cocodrilo. La hora sigue avanzando, ya faltan solo 17 minutos ya para las 18 horas, 17 para las 18 horas. A ver, viento, tenemos 14 kilómetros en la hora. La humedad alcanza al 60%, punto de rocío 7 grados, y la presión, tenemos 1019 hectopascales, tenemos también visibilidad en 9.66 metros, tenemos una temperatura bastante, bueno, a esta hora también una temperatura bastante helada. ¿Cómo han estado la mañana? Han estado así, pero ¿para qué te cuento? Casi en tu horario, una temperatura pero bastante heladísima, ¿ya? A ver, tengo un documento que me llegó que dice que el gobierno de Chile informa, ante las bajas temperaturas se recomienda, en primer lugar, es tomarse un navegado. Ya, comerse unas sopaipillas con pebre. Aparte de eso, el frío también, hay que ponerse calzoncillos de lana. Ya. No duerma a poto pelado. Ahora, si usted duerme a poto pelado, tiene que ser acompañado. Ya no se tiene que automedicar. Ya, bueno, si no sabe de qué está enfermo o qué lo que pasa con usted con respecto a este frío, no tome ninguna cuestión, ¿ya? No sea tonto. Una de esas puede causar más problemas. Más problemillas. Este es el pantano del cocodrilo aquí en esta tu radio, en la radio compañía 107.5 en la FM, en la frecuencia mejorada. Vamos a mandar un abrazo grande para todos los muchachos ahí quienes están trabajando lo que es la locomoción colectiva, para quienes se le ponen ritmo, le ponen color, le ponen sabor, están todo el día ahí, está del volante. Para los amigos que están ahí trabajando también en los negocios, en la construcción, para quienes le ponen todo el sabor, y nosotros obviamente le acompañamos en este programa, ¿ya? Seguimos, este es el pantano del cocodrilo. Bueno, ya me estoy despidiendo, un abrazo grande, cuídense mucho, les quiero harto, y nos reencontramos ya mañana con más éxitos y canciones.

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1: Exactamente las 17 horas con 55 minutos.
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1: Radio Compañía te indica la hora.
2: Exactamente las 18 horas con 22 minutos.

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Hola, hola, hola, hola, muy buenas tardes, chiquillos y chiquillas. Comenzando otra jornada más en este día martes 23 de junio. Ya cuando son las 6 de la tarde con 35 minutitos, así estamos arrancando el programa por este día. Oye, recuerden, chiquillos, que vamos a estar hasta eso de las 8 y media de la noche con buena música, con buena programación, acá en el 107.5 de la frecuencia modulada. Oye, en este día que algo el sol abrigó, algo abrigó el solcito hoy día, así que por lo menos tuvimos algo de solcito en este día martes, ¿ah? Oye, como es la tónica, como es de costumbre, ya de 6 y media a 7 y media los vamos con todo lo que es la música variada, toda la música del rock latino, el pop, el romántico y ya algo más. Ya de 7 y media a 8 y media los vamos con todo, chiquillos, con todo lo que es la música tropical, regional y tropical ranchera acá en la hora del taco de este día martes, ¿eh? Oye, nuestro WhatsApp, chiquillo, ya está al aire, está habilitado, más 569-6160-5047. Ese es el WhatsApp regalón de la hora del taco, muchacho, ¿eh? Oye, ¿cómo está el taco por ahí? ¿Cómo está el taco en la conurbación? Cuéntenmelo todo, muchacho, cuéntenmelo todo. Repórtense si están pegados en el taco o ya salieron del taco. Ahí los mandan un WhatsApp nomás a lo que es la radio compañía FM, ¿eh? Oye, antes de irlo a la música, saludar a todos nuestros auditores que están conectados a través del 107.5 en todo lo que es la conurbación, ahí lo que es la ciudad de La Serena, las compañías altas y bajas, la antena, la Florida, Ceres, Algarrobito, Alto al Sol, Islón, conectado a través del 107.5. Bueno, si los quieren escuchar más arribita, más al sur, más al norte, lo pueden hacer al www está buena la radio.cl, ¿eh? Ya, oye, vamos a dar comienzo de inmediato con la buena música acá en lo que es tu radio compañía 107.5. Oye, lo vamos a ir con buena música, con buen rock latino, así que lo vamos a ir de inmediato con estos enganchaditos de la música de los 80 del rock latino en español. Así que lo vamos de inmediato a la música acá en la hora del taco.

Oye, tenemos WhatsApp por acá, vamos a ver quién está por ahí, hasta ahorita de la tarde, noche ya acá en tu Radio Compañía FM, ¿eh? Oye, nuestro coleguita José Luis Roja, ¿cómo está, coleguita? Muy buenas tardes, vamos a ver qué nos dice por acá nuestro coleguita. ¿Qué nos dice el regalón del Valle del Elqui? Saludos DJ Jerry, acá en sintonía por La Serena. Saludos a mi hija que andamos disfrutando en sus vacaciones. ¡Mire cómo lo hace José Luis! Ya, un saludito para José Luis Roja ahí que anda en sintonía ahí en el centro de la ciudad de La Serena. Así que, muchos saludos para ti, José Luis Roja, el regalón del Valle del Elqui. Ya, seguimos con la buena música, sigamos escuchando buen rock latino de los 80.

Oye, ¿qué lo dice acá nuestro coleguita? El regalón del Valle del El, que lo dice, ella no más tiene vacaciones. A mí no me dio el jefe, se corrió. Sí, el jefe creo que anda por allá por José Luis Rojas, te cuento. El jefe se anda tomando unas vacaciones allá en Tacna y Brasil, chiquillo. Así que me dejó a cargo de Pasión Ranchera, así que ojalá que vuelva luego, si no vamos a tener que cubrirle todo el programa completo, todo el mes. ¡Uy, no! Sí. Pistola loca, el charro pistola, se da puras vacaciones nomás. Y los tiene a los dos trabajando en Radio Compañía. ¡Uta, no! No puede ser, ¿ah? Ya, José Luis Rojas, que tenga un buen retorno a casa. Ya, sigamos escuchando la buena música.

Ya, chiquillos, lo estamos acercando a nuestra primera pausa, a nuestra primera pausa comercial. Y después de nuestro corte ya vamos a estar de regreso con la última media hora de la música variada. Ya 17 y media, 8 y media, lo vamos con todo, chiquillos, lo que es la música tropical, regional y tropical, ranchera, a través del 107.5 de la frecuencia modulada. Ya cuando faltan 6 minutitos para las 7 de la tarde en este día martes 23 de junio. Bueno, chiquillos, estamos escuchando el buen rock argentino de los años 80. Ahí está Soda Stereo, está Fricción, Caifanes, Enanitos Verde, Virus, en ese enganchado de lo que es el rock latino de los 80. Ya, chiquillos, vamos a nuestro corte comercial y estamos de vuelta, así que no se separen de la sintonía.

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1: Exactamente las 18 horas con 55 minutos.
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junio, acompañándoles con la buena programación musical hasta eso de las 8:30 de la noche. Voy a saludar a todos nuestros auditores que están ahí conectados a través del 107.5 en todo lo que es la conurbación de lo que es la ciudad de La Serena. Oye, lo escuchan por ahí por la parte alta, por la parte alta de Coquimbo. Sí, lo escucha ahí nuestro amigo Vladimir ahí en el puerto de Coquimbo, ¿eh? Oye, para todas las compañías, por supuesto, altas y bajas, ahí para la parte alta de La Serena, como son nuestros amigos de La Antena, La Florida, La Juan 23, tenemos auditores por ahí por la 17, más arribita ahí lo escuchan en Ceres, por supuesto, Algarrobito, Mini Marques Salina ahí, le damos el auspicio que son nuestros patrocinadores, ¿eh? 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Oye, también para nuestros amigos de Alto al Sol, por supuesto, Islón ahí que lo escuchan a través de la frecuencia modulada. Si lo quieren escuchar allá en Lambert, lo pueden hacer en www.estabuenalaradio.cl. Ahí La Roja, Pelícana, La Calera, Quebrada de Talca, nuestros amigos, nuestros vecinos, por supuesto, Nueva Talcuna, Marquesa, El Molle, Vicuña, lo pueden hacer, por supuesto, a través de nuestra señal online, www.estabuenalaradio.cl. Bueno, saludos a todos los que van ahí en ruta y en el colectivo, en la micro, en el Uber, donde quiera que se encuentren, ahí nosotros le hacemos la grata compañía musical del 107.5 de la frecuencia modulada. Ya nos vamos a ir de inmediato con la buena música, ya cuando son las 7:10, así que nos vamos a irlos con estos temitas del Latin Pop de los años 2000, así que vamos a recordar estos temitas latinos. Así que con esto los vamos a la música acá en la hora del taco.

Ya estamos de vuelta, por supuesto, a través de tu radio Compañía FM, la 107.5, hasta ahorita de la tarde, de la noche, cuando ya son las 7 con 9 minutitos, en este día martes 23 de...

Oye, que está buena la música, chiquillo. Está buena la música, recordando la música latina de los años 2010, 2012, por ahí. Estos temitas que sonaban en todas las radios de Chile, ¿eh? Oye, por acá tenemos una información con respecto al deporte, al deporte, al deporte. Oye, hoy día Coquimbo Unido y Limache empataron. Aquí dice, Coquimbo Unido y Limache reparten puntos en intenso duelo de Copa Chile, ¿eh? Vamos a seguir leyendo por acá, dice, un partido abierto, entretenido y con llegadas en ambos arcos protagonizaron Coquimbo Unido y Deportes Limache en el Estadio Francisco Sánchez Romuroso en el marco de la primera fecha del Grupo A de la Copa Chile. El empate 1-1 terminó reflejando de buena manera lo ocurrido en la cancha, donde tanto Aurinegros como Tomateros tuvieron opciones para quedarse con los tres puntos. Tal como anticipaba el reportero de Diario El Día Deportes, Juan Ignacio Campos, el compromiso respondió a las expectativas y ofreció un atractivo duelo entre los dos equipos que privilegiaron la búsqueda del arco rival por sobre los especulaciones. Dice, Coquimbo Unido intentó imponer condiciones desde el arranque con mayor posesión del balón y la iniciativa ofensiva. El equipo de Hernán Caputo buscó hacerse dueño del encuentro, aunque careció de profundidad para transformar ese dominio en ocasiones claras de gol. Limache, a cambio, apuestó libremente, distinto, cedió terreno y balón, pero fue encontrado espacio para lastimar mediante rápidas transiciones. Recién pasada la media hora comenzó a aproximarse con mayor frecuencia sobre la portería defendida por Diego Sánchez, primero con un par de intensos de Jan Meneses que no generaron mayor complicaciones. Ya, ahí estaba esa información respecto al deporte regional. Coquimbo Unido empató 1-1 contra Limaches. Reparten puntos en intenso duelo de Copa Chile, ¿eh? Ya, ahí estaba esa información respecto al deporte. Sigamos escuchando buena música latina acá en lo que es La Hora del Taco.

Oye, que está buena la música, chiquillos. En este día martes estamos haciendo la previa del fin de semana, chiquillos. Estamos adelantándolo, lo estamos adelantando al viernes chico acá en Radio Compañía FM 107.5 de la frecuencia modulada. Ya cuando son las 7 de la tarde con 23 minutitos, seguimos escuchando la buena música de los años 2015, 2010 más o menos, estos éxitos de la música la música urbana latina de aquellos años, ¿eh? Oye, ustedes pueden pedir su temita musical, ¿eh? Lo pueden hacer, por supuesto. Lo pueden hacer al más 569-61-60-50-47 en este día martes 23 de junio, día medio entre helado y caluroso. Así, ahí está, así está el tiempo. Está de loco el tiempo, chiquillo. Sí, la semana pasada hizo frío, hizo harto frío, ¿eh? En las mañanas amaneció los cielos cubiertos con nublado. Hoy día, esta semana que estamos, ahora sí que hizo un poquito más de calorcito. Ayer lunes hubo algo de solcito, hoy día también hubo algo de sol. Bueno, que en la conurbación, ayer estuvo nublado en la mañana, sí, estuvo nublado, ya en la tardecita salió algo el solcito, ¿eh? Bueno, chiquillos, sigamos escuchando los últimos temitas latinos, colocándole un poquito de ritmo a esta tarde media fría. Sí, recién salí al patio del estudio número 10 y sí, bajó la temperatura a esta horita de la noche, así que para los que van a salir a trabajar de nochero, los guardias, los que van a los supermercados, a las panaderías, los que trabajan en las bombas bencineras, ahí los muchachos trabajan al aire libre, así que hay que salir bien abrigado con una buena chaquetita, un buen gorrito, unos buenos guantes para capear el frío de este invierno ya que se viene, este invierno 2026. Ya, sigamos escuchando música del recuerdo, de esta música urbana de los años 2000. Así que vamos con los últimos temitas y ya regresamos para dar paso a lo que es la música tropical, regional y tropical, ranchera acá en tu radio.

Ya, ya estamos de vuelta. Estamos de vuelta, por supuesto, acá en tu radio Compañía FM, escuchando buena música en este día martes 23 de junio. Hoy ahí teníamos esos temitas latinos de aquellos años, música de la música urbana de los años 2015, 2010 más o menos, esos recuerdos de la música latina. Hoy ya cuando son las 7 con 31 minutitos en punto en este día, en martes 23 de junio, con la buena música de tu radio compañía FM. Recuerden que le vamos a acompañar hasta eso de las 8:30 de la noche. Nos queda una horita de lo que es la música tropical regional y tropical ranchera acá en lo que es la 107.5, cubriendo toda la comuna, gran parte de la comuna de La Serena. Ahí las compañías, por supuesto, altas y bajas para todas las compañías, para la Villa Lambert, Villa El Romero, El Toqui, El Olivar. Ahí tenemos auditores ahí en El Brillador, por supuesto. En El Brillador lo escuchan a través de la frecuencia modulada. Para nuestros amigos de la antena, la Florida, por ahí por lo escuchan, por ahí por La Pampa, sí, Cuatro Esquinas, por ahí llegamos, la parte alta de Coquimbo, los muchachos lo escuchan ahí por el 107.5, por ahí por Ceres, Salga, Robito, Islón, Alto, Balsón, lo escuchan a través de la frecuencia modulada. Bueno, si lo quieren escuchar a través de nuestra señal online, lo pueden hacer, por supuesto, lo pueden hacer al www.estabuenalaradio.cl. Lo pueden escuchar en toda la cuarta región de Coquimbo, Chilito y el mundo.

Oye, nuestro WhatsApp ya está al aire, está habilitado. Por si acaso quieren pedir su temita musical o mandar su saludo, lo pueden hacer, por supuesto, lo pueden hacer al más 569-6160-5047. Ese es el WhatsApp, el regalón, regalón, regalón de la hora del taco. Muchachos, ¿cómo está el taco ahí en la conurbación, ahí en el centro de La Serena? ¿Cómo está? ¿Cómo está? ¿Hay taco o no hay taco, muchachos? Repórtense ahí, repórtense al WhatsApp de la radio si hay taco o no hay taco, chiquillo. Cuéntenmelo todo, ¿eh? Así que ahí nosotros le hacemos la grata compañía musical del 107.5. Oye, voy a tomarme un minutito para saludar a mi amiga que siempre le escucha allá en la alta montaña, en la cordillera, allá en las alturas del Valle del Elqui, nuestra amiga Luisa Olivares, por supuesto, para nuestra amiga Luisa Olivares y su compañero El Tabilo, que siempre están ahí conectados después de trabajar en el día con sus animalitos, sacar la leche, hacer los quesitos, ahí después tienen tiempo libre y a las 6 prenden la radio, sí, a las 6 de la tarde prenden la radio, ya quedan desocupados ya, y ahí escuchan a DJ Jerry la hora del taco. Así que un saludo para de Luisa a la distancia. Bueno, vamos a dar inicio con la buena música tropical regional y tropical ranchera hasta ahorita de la tarde, de la noche, ya de la noche. Así que lo vamos a comenzar de inmediato con la buena música tropical regional y tropical ranchera. Oye, ¿qué tenemos preparado por acá? Oye, lo vamos a ir con... Ah, ¿dónde se me fueron? Ah, nos vamos a ir con estos temitas tropicales de este muchacho, el ex integrante del grupo Hechizo, como es Felipe Caballero, y vamos a escuchar este mix, Mix Historia número 1. Así que vamos a escuchar los mejores éxitos de el grupo Hechizo, cantado por su ex vocalista, como es Felipe Caballero. Así que nos vamos de inmediato con la música tropical acá en la hora del taco.

0: Ahí lo escribió nuestra amiga Luisa, Luisa Olivares, ¿ve? Que estaba en sintonía. Sí, estaba en sintonía. Lo dice, hola, ¿cómo estás? Muy gracias, muy bien, sí, Luisa. Estamos muy bien acá, por acá, por estos lados, ¿eh? Dice, saludo acá, sintonizando como todos los días. Sí, bien me parece que escuchen Radio Compañía esta horita de la tarde. Así que un saludito para ti, Luisa, a la distancia. Ojalá que te encuentres muy bien y los veremos cuando bajes por estos lados. Cuando bajes a... de las alturas. Ya, Luisa, un saludito, chaito.
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0: Oye, la señora Pilar lo escribe por acá también. La señora Pilar, por supuesto, nuestra auditora es fiel de lo que es la hora del taco. Lo dice, saludos DJ Jerry, que tenga una linda noche. Está buena la radio. Aquí desgranando unas sabas. ¡Oh, sí! Ahí nos mandó la fotito, ahí está desgranando habas la señora Pilar, ¿eh? Ya, sigamos escuchando buena música acá en la hora del taco.

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1: Oye, nos vamos con lo nuevo del Flaco y su pariente. El temita se llama Te soñé, acá en la hora del taco.

0: Ya estamos de vuelta, por supuesto, a través de la 107.5, tu radio compañía FM, esta horita de la tarde, con buen ritmo para capear el frío, chiquillo. Hoy están los super charros de Los Ángeles, de la comuna de Los Ángeles. María Tete se llama el tema. Hoy, ya cuando faltan 9 para las 8 de la noche, ya lo estamos acercando a nuestra última pausa es comercial, y nos va a quedar la última media horita de lo que es la música tropical, regional y tropical en ranchera, a través de el 107.5 de la frecuencia modulada. Los vamos a ir con el último temita musical, ya para dar paso a nuestros colaboradores, ahí está. Oye, ¿qué más le voy a contar? Nada más que lo vamos a ir a la música, a la buena música de tu radio compañía FM. Oye, lo vamos a ir con estos muchachos de acá de la cuarta región, por supuesto, de la localidad de Lambert, como son los Linces de la Cumbia. El temita no se los digo porque me sale solamente cuánto dura el tema. Me lo mandaron estos temitas al WhatsApp de la radio, pero es de los Linces de la Cumbia, de lo que es la localidad de Lambert, esta nueva agrupación que salió acá en lo que es la cuarta región. Así que lo vamos a escuchar, estos muchachos, música regional acá en la hora del taco. Así que los vamos con estos muchachos, los Linces de la Cumbia. Vamos a ver. Ya, por acá están. Sí, ellos son. Ya. Nos vamos con este temita de los Linces de la Cumbia. Vamos a nuestro corte comercial, y ya estamos de regreso. Así que no se separen de la sintonía, que ya estamos de vuelta.
1: Con el jarabe.

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1: Exactamente las 19 horas con 55 minutos.
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